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0: 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Esta es la hora. 7 y 27.
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En Radio Swing, esta es la hora. 7:38.

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0: 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Esta es la hora. 8:40.
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0: 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Esta es la hora. 5:27.
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Esta es la hora. 5:42. 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
1: Hola, ¿qué tal? Mi nombre es Jonathan Paredes, locutor comercial. En la actualidad tengo 18 años ya en el medio de la comunicación. En esta ocasión aprovecho para mandar un saludo muy grande al equipo de prensa de mayor sintonía rompiendo los esquemas de la radio. 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

0: Buenos días, señoras y señores, gusto en saludarlos. ¿Cómo está la gente del campo? ¿Cómo están nuestros amigos agricultores? A donde llegamos nítidamente los amigos del campo. Centros poblados, las comunidades nativas también, vaya nuestro cordial saludo. Hoy estamos lunes, inicio de semana, 31 de agosto. Bueno, estamos terminando el mes de agosto, ya se acabó agosto. Se terminó, ya no hay tiempo para más. Solo nos quedan 34 días exactamente, porque el 4 de octubre vamos a tener que ir a las elecciones regionales, elecciones municipales también, señoras y señores. Gusto en saludarlos, hoy lunes 31 de agosto. Bueno, ya está todo el equipo de prensa, como siempre, los lunes, bien levantaditos, temprano, madrugando. También a nuestros amigos estudiantes, hagan lo propio. Estamos ya finalizando el año escolar, señores, estamos finalizando. Qué rápido se va a ir el año escolar. Muchos que están terminando el año escolar 2026, así es. No, jóvenes y señoritas que van a terminar quinto año de secundaria, las felicitaciones del caso, si están terminando pues invictos, tienen que prepararse para ir a la universidad, al instituto o algún centro profesional, ¿no? Que ya pueda marcar la pauta de sus destinos, señores, porque aquí nos estamos jugando el destino. Alumno que está estudiando, que está terminando quinto de secundaria, se juega el destino. ¿Qué va a ser de su vida, de los jóvenes, ¿no? Más adelante, ¿qué va a hacer? ¿Van a seguir estudiando? ¿Van a, ahí nomás caducan algunos, terminan quinto y quedan ahí, se van a la chacra a sembrar café, se van a sembrar cacao? Dicen, no, yo me voy a dedicar a la chacra, dicen. Tienen que tirar pico y lampa, bastante, pico y lampa, no, esa es la chacra, señores. Así que, bueno, quien ha nacido para el estudio, ha nacido para el estudio. Tienen que ir a estudiar, a seguir profesionalizándose, a buscar el destino del estudio, señores, y de eso se trata. Bien, ¿cómo están? Hoy lunes, siempre bueno las recomendaciones del caso también, para que, bueno, se alisten, pues ya. La buena y linda mamita está, como siempre, preparando el rico desayuno para que los hijos puedan ir a al colegio, puedan ir a estudiar. Las academias, los institutos, las universidades también hacen lo propio. Vamos saludando ya a Marujita Lara, que está preparada, lista ya en el otro ángulo de la noticia. Marujita, buenos días, gusto en saludarla. Equipo de prensa, buenos días, ¿cómo está Erickson? También en redes sociales, las multiplataformas que también nos acompañan el día de hoy. Lunes 31 de agosto, buenos días, Maruja.
1: Pedro, ¿qué tal? ¿Cómo está? Muy buenos días. Buenos días también con toda la población. Saludamos a todos nuestros amigos a estas horas de la mañana. Bienvenidos a Prensa Popular. Nosotros estamos listos y prestos para poder brindar todas las informaciones que tenemos en nuestra mesa de redacciones. Saludando así a todos nuestros amigos del campo, de los centros poblados, de las comunidades nativas, de los anexos. ¿Qué tal, amigos? ¿Cómo han pasado el día de ayer? Bueno, para unos el día de ayer ha sido genial, fantástico. Bueno, para otros no, de repente le han pasado mal, pero desde aquí decirles que pues no, pues es la vida, bueno y mal, hay tropiezos, hay personas que se han ido al más allá, los problemas se vienen día a día, pero de todas esas hay que seguir adelante porque la vida es así, la vida es de altas y bajas, hay muchas que de repente no, amigos que han partido al más allá. Entonces desde aquí nuestras condolencias a todas las personas que ya están marchando al más allá. Bueno, el día de ayer ha sido una fecha muy importante, Día de la Policía Nacional, Día de Santa Rosa de Lima, esta fecha muy, ¿no?, llamada, distinguidos oyentes, para poder reflexionar también esto desde acá. Sabemos, señoras y señores, que pues no, de todas maneras se ha llevado a cabo una ceremonia de parte de la Policía Nacional con su patrona Santa Rosita. Y así, ¿por qué no saludar también a nuestros amigos? Bueno, el día de ayer era domingo, no estuvimos en nuestros estudios de acá, simplemente el día domingo descansamos, es el único día que estamos fuera de comunicarnos con ustedes, amigos, y entonces se ha llevado una linda procesión en nuestro distrito de Masamari, y pues saludar a todas, ¿no?, nuestros miembros de la Policía Nacional, es su patrona de ellos. Y por qué no saludar también a Santa Rosa de Tsidiari, que también el día de ayer se ha llevado su aniversario. ¿Por qué no saludar y a todos los nombres de Santa Rosa? Hay localcitos que se, ¿no?, tienen su nombre o de patrona que tienen a Santa Rosita. Entonces, ¿por qué no saludar a cada uno de ustedes que el día de ayer se ha llevado a cabo esta fecha muy importante, distinguidos oyentes? Así que un saludo muy especial a todos los feligreses, ¿no?, de todas las denominaciones. Hay mucha gente que de revés no cree en Santa Rosita. Igualmente, hay muchas denominaciones, pero para cada uno de ellos respetamos su punto de vista. Bueno, con esta introducción, saludando a los centros poblados, comunidades nativas, anexos, bienvenidos a Prensa Popular. Tenemos mucha información que compartir, así que pasamos al segmento de la reflexión.
0: Así es, Maruja, muchos no creen en la justicia terrenal. La justicia terrenal se compra con plata, se compra con dinero. Jueces, fiscales, están bajo la manga cuando hay plata, cuando hay mucho dinero. Pero surge todo lo contrario, ¿no?, con la justicia divina. Todo cae por su propio peso. Siempre hay que dejarlo en manos de Dios, todo lo que viene ocurriendo, todo lo que viene pasando, ¿no? Así que la justicia divina es lo más importante para el ser humano. Vamos al segmento de la reflexión. Palabra de Dios. Mientras tanto.
1: Palabra de Dios. Bienaventurado el varón que no anduvo en consejo de malos, ni estuvo en camino de pecadores, ni en silla de escarnecedores se ha sentado, sino que en la ley de Jehová está su delicia, y en su ley medita de día y de noche. Será como árbol plantado junto a corriente de aguas, que da su fruto en su tiempo y su hoja no cae, y todo lo que hace prosperará. Y no así con los malos, que son como el tamo que arrebata el viento. Por tanto, no se levantarán los malos en el juicio, ni los pecadores en la congregación de los justos, porque Jehová conoce el camino de los justos, y más la senda de los malos perecerá. Palabra de Dios.
0: Segmento de la reflexión, la palabra de Dios. Señoras y señores, hay que tener en cuenta que lo que está pasando en el mundo no es una casualidad. Esto ya está escrito en la palabra.

Bien, vamos a comenzar la mañana con un poco de estudios, ya que los alumnos, nuestros jovencitos, ya están terminando el año escolar.

0: pero no se están proyectando, no están pensando qué van a hacer más adelante, ¿no? Entonces, el clásico error del joven es simplemente, pues, ¿no? Casarse o pedir la herencia al papá. No voy a pedir mi herencia, dice. Mi papá me tiene que dar el carro, me tiene que dejar la chacra, me tiene que dejar la casa. Entonces, ese hijo haragán está pensando solamente en tener lo que realmente le puede brindar papá, mamá, ¿no? Entonces ya no hay proyección más adelante, de repente ser un ingeniero, ser un abogado, no, de repente ser un médico, qué sé yo, un ingeniero industrial. Señores, siempre hemos hablado de la educación. Hemos dicho, la mejor herencia que les puede dejar su papá es la educación. Que ustedes sean algo en la vida, que ustedes sean profesionales en la vida. Y siempre no nos vamos a cansar de seguir hablando de que, bueno, pues el estudio es lo máximo para los jóvenes, para las señoritas. Déjense de enamorados, déjense de discoteca, déjense de borrachera, déjense de cositas que al final eso no les sirve para nada, porque eso se termina. En cambio, la educación, Maruja, no, nadie les va a quitar, van a seguir ustedes estudiando, profesionalizándose. Vamos con Maruja Lara al otro ángulo de la información.
1: Bueno, ante ello tenemos la presencia del representante coordinador de la Academia UNISA en nuestros estudios de la radio. ¿Qué tal? Muy buenos días, Alexander, le escuchamos.
2: Muy buenos días. Agradecer una vez más a su programa radial por darme la invitación y también mandarle un caluroso saludo a todas las familias que en esta mañana nos están escuchando.
0: A ver, ya falta poquito para el inicio de clases, va a ser el 7 nomás, ya hemos terminado agosto, entonces te falta esta semana.
2: Sí.
0: ¿Qué le puedes decir a los jóvenes que nos están escuchando, los jóvenes y las señoritas?
2: Que, como bien usted lo comentó, que inicien con su preparación, porque la única herencia valiosa que los padres dejan es la educación. La educación perdura, en cambio, los momentos que uno vive en esta etapa, con el tiempo pasan a ser simplemente recuerdos.
0: Ahí está el enamoramiento, de repente el querer tener una enamorada, eso es lo único que el ser humano quiere, es su enamorada. Ya no quiere más, ya no quiero mi enamorada. Ahí saca 5, 6 hijos, 7 hijos, pero no hay plata. Ahora, ¿qué hacemos? ¿A quién le pedimos el dinero? No tengo ni para el pan. Entonces, no, voy a pedir a mi mamá. Dice, mi mamá me va a dar, ella es la más buena. Dice, mi papá no creo que me atraque. Para no estar en ese dilema, jóvenes, hay que prepararse para el futuro. No hay que mejores si ustedes van a ir acá en Masamari. Tenemos a la Academia Preuniversitaria UNISA. Es que hay que ser realistas. Esta vida es triste cuando uno no tiene nada. Ahora, hasta para barredor tienes que tener quinto de secundaria. Si eres universitario, de repente consigues una chambita, también puede ser de repente, o alumno de una academia preuniversitaria preparándose, pues te pueden decir, ven acá, vas a ser conserje. Hasta para conserje tienes que saber la universidad. Entonces aquí estamos brindándole, señores, que el inicio de clases ya es 7 de septiembre, Maruja, para ingresar a la Academia Preuniversitaria UNISA, para prepararse en la academia, quiero decir, y para ingresar directo a la universidad. ¿Usted qué facultad estudia, mi estimado coordinador?
2: Administración de Negocios Internacionales.
0: Administración de Negocios Internacionales. ¿Cómo es preparado? Ya está viendo otra visión, negocios internacionales, cosa que ya pues él termina, y también está chambeando como coordinador y a la vez es alumno, ¿verdad? ¿O me equivoco?
2: Sí, efectivamente.
0: Muy bien, hay que felicitarlo acá al joven. Ya ve su sueldo, cada mes ya tiene plata. Cada mesecito ya tiene hasta para el helado, 2 para el chupete, ya le sobra su billetito. Queremos que se contagien de la buena manzana. Dice, júntate con la buena manzana, porque la manzana podrida vas a igualito, vas a hacer, ¿no? Donde hay un borracho hay 2 borrachos, donde hay 2 borrachos hay 3 borrachos, dicen, y eso es cierto, señores. Al hijo hay que educarlo para que no sufra. Hay que traer hijos al mundo para que no sufran. Este año ya, papo, también me termina el instituto y estamos de fiesta. Así es, vamos a celebrar también ya un alumno que está terminando sus estudios preuniversitarios. De ahí va a tener que seguir. Bien, vamos entonces con la invitación, mi estimado coordinador.
2: 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Vamos a estar mi persona, o si no, la encargada, para que pueda brindarles toda la información. 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
1: Ahí está. Para los alumnos de quinto año de secundaria, que muchos alumnos ya me están terminando el colegio. Tengo varios amigos en José Carlos Mariátegui. Pedro, me dicen, ¿qué me recomiendas que estudie? Bueno, hermano, le digo, termina la secundaria, lo que te dicte, pues, lo que tú quieres ser. Porque a veces, ¿cuál es el error del padre? El papá quiere que sea mecánico el hijo. No, yo quiero que seas mecánico. Dice, ahí ganan plata. Dice, hijo, te vas a llenar de dinero siendo mecánico. Mi papá me ha dicho que estudie mecánica, Pedro. Dice, bueno, pues le digo, hijo, si te nace, puedes estudiar mecánica. También se estudia para ser mecánico. Puedes ser un ingeniero mecánico. Ahora hay ingeniería mecánica. Entonces, con ingeniería mecánica, puedes chambear en las minas, ¿no? Puedes irte a la mina, puedes trabajar ahí con esos tremendos tractores, orugas, volquetes. Puedes ser el hombre, tú ahí le digo, ¿cuánta plata ganan en la mina, hermano? Le digo, en medio año no había, vas a lograr muchas cosas. Vas a venir con tu camioneta, vas a tener tu esposa, vas a tener tu casa en Lima, vas a tener tu casa en Huancayo, vas a tener tus lotecitos aquí en la selva, hermano. Qué bonita es la vida cuando uno está soltero y puede hacer muchas cosas. Solo es, hay que ser inteligente, hay que pensar bien. Gracias, don Pedro, voy a seguir ese consejo. Señores, así es. Si fuera mujer, también a las mujeres les recomendaría, pues, hay que buscar buenos hombres, no jóvenes. Hoy en día, acá tenemos un administrador internacional, está soltero, joven también, él tiene un futuro, pues, para más adelante, ¿no? Entonces, va a ganar su dinero, va a hacer muchas cosas. Entonces, todo depende de cada uno. El destino lo teje uno, Maruja.
2: Bueno, escuchando acá, el joven está haciendo la invitación en la población. Señor coordinador, de repente hay becas para poder, o semibecas para poder, ¿no?, dar la oportunidad a los padres de familia o a los alumnos.
0: Sí, claro, efectivamente. Se va a sortear 5 semibecas.
2: A las primeras llamadas. Sí. A ver si las personas que nos están escuchando, 5 semibecas, y qué mejor la herencia de los padres de dejar a los hijos es la educación. Y de eso se trata. 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Repetimos, 956-460911. El inicio de clases es este 7 de septiembre. Entonces, hay muchos jóvenes y señoritas que ya han participado de las de esta academia. Y coméntame, Anderson, ¿cuándo se viene el otro examen para la Universidad Juan Santos Atahualpa?
0: Sí, el examen de primera selección es el 13 de diciembre. Se va a realizar en las 3 filiales.
2: Ya.
0: En La Merced, en Pichanaki y aquí en Masamari.
2: Merced, Pichanaki, bueno, en los 3 filiales. En la misma carrera, ¿cierto?
0: Sí, efectivamente. Lo bueno es que, por ejemplo, si tú estás postulando para Ingeniería Civil o Ingeniería Ambiental, no tienes que ir hasta Pichanaki o La Merced para dar el examen. Simplemente tienes que acercarte a la filial que está aquí en Masamari, decir la especialidad a la cual estás postulando, y se te va a dirigir a un salón diferente y ahí vas a dar el examen.
2: ¿Cuáles son los beneficios de ingresar a la Universidad Juan Santos Atahualpa?
0: Muy bien, los beneficios es el transporte, es gratis, totalmente gratis. También tenemos alimentación, el comedor es totalmente gratis también para todos
2: universitarios.
0: Sí, para todos los alumnos. Y un beneficio, un extra que ayuda demasiado a los alumnos que vienen de zonas alejadas, es la residencia universitaria, en la cual los alumnos, la gran mayoría o todos los alumnos que vienen de zonas alejadas, optan por este medio, en el cual la universidad les da un cuarto por todo lo que dura un ciclo.
2: Wow, entonces prácticamente el alumno tiene todo pagado, ¿cierto? Tiene que tener alimentos totalmente gratis, le dan un cuarto totalmente gratis a ese alumno que viene de distancia. Entonces, y encima hay un presupuesto, un incentivo que le dan al alumno.
0: Sí, efectivamente, esa es la beca permanencia, se le da a los alumnos, a todos los alumnos provenientes de zonas originarias y también a los alumnos que estén por encima del tercio superior, se les da automáticamente al culminar el segundo ciclo.
2: A terminar todavía el segundo ciclo. Sí. ¿El presupuesto de cuánto?
0: Es de 900 soles aproximadamente.
2: Por 900 alumno. Soles, imagínense, por estudiar hasta te pagan, te dan los alimentos gratis, tienes desayuno, almuerzo y cena.
0: Sí, ¿sí? Efectivamente.
2: Desayuno, almuerzo y cena. También tienes su cuarto totalmente gratis. Entonces, ¿qué mejor de seguir los estudios en la Universidad Juan Santos Atahualpa? Pero para eso tienes que prepararte. ¿Y dónde vas a prepararte? En la Academia Preuniversitaria UNISA, que realmente es lo que muchos padres de familia, ¿no?, en estos momentos, pues van a tener realmente esta decisión, si que los hijos puedan seguir los estudios.
0: Sí, efectivamente. Y también recordarles que el ciclo de que va a comenzar el 7 de septiembre, no solamente prepara con el temario de la UNICSA.
2: Ya.
0: Sino también con el temario de la UNSP, la UNAD, que está en Tarma, y la UNDAC, que está en Cajamarca.
2: Qué bueno. A ver, vamos, su nombre, por favor.
3: Quisper Ramos Alejandro Tomás, señor, como líder.
2: Quisper Ramos Alejandro Tomás. ¿Algún alumno que va de repente, hijo, nieto, alguien?
3: No, solamente estaba llamando para preguntarle al amigo hasta cuándo va a ser la inscripción, no es para el sorteo, señora Maruja.
2: Ay, ya. ¿Hasta cuándo va a ser la inscripción? No, en estos momentos estamos dando, si usted de repente tiene algún familiar, ya prácticamente se gana su semibeca, ¿de acuerdo?
3: Ay, mi hija va a estar en la preuniversitaria, pero él está en quinto recién.
2: Quinto año, pero se puede preparar, sí. Se puede, pero ¿cierto?
3: Sí, normal. Sí, por eso estoy llamando para decir hasta cuándo sea la inscripción, porque ella va a entrar ya estos días, vamos a matricularla.
2: Qué bueno, entonces ahí, señor, tiene su número para que pueda rápidamente comunicarse. Ya tiene su semibeca, ¿ya? Muchísimas gracias, caballero. Muy buenos días, buenos días. Felicitar al padre familia por la intención de que el hijo, ¿no? Eso debemos ser los padres, la intención de que el hijo siga los estudios. Entonces, acá el caballero que ha llamado ya tiene su
0: semibeca.
2: Su semibeca. Sí. Felicitaciones, ¿no?, al padre de familia por esa intención de que los hijos sigan estudiando adelante. Muchas veces nos sacamos el ancho, los padres de familia, para que el hijo pueda estudiar. Como si el hijo va a dar su primer sueldo, por lo menos sería bueno que va a dar todo para la mamá, ¿no? O para el padre de familia, no. Y si los oyentes del estudio, se los lleva el hijo. Así que hay que aprovechar, señor padre de familia, y nosotros también como padres nos sentimos, lo único que nos llevamos son el orgullo de decir, mi hijo es tal cosa, mi hija es tal cosa, simplemente nos llevamos el orgullo de decir, no tal. Así que vamos con otra llamada. Hola, buenos días.
4: Aló.
2: Su nombre, por favor, del joven, de la niña.
4: Araceli Cartolín Ramírez.
2: Araceli Cartolín Ramírez. A ver, así apuntamos su número de teléfono. Araceli Cartolín Ramírez ya tiene su semibeca. Felicitaciones, señora madre familia. Felicitaciones. Bueno, dice el siguiente, semibeca. Prácticamente está pagado la mitad. La mitad está pagado de que el hijo va a estudiar o la hija va a estudiar. Entonces, ¿no? Y termina, van a iniciar las clases 7. Puede ir después de las clases que haya terminado en el colegio, a salir del colegio, a prepararse. Porque a los hijos hay que tenerlos ocupados. No hay que tener estar en otras cosas, en sus pensamientos, que estén en otras cosas. Cuando el hijo esté ocupado, ese hijo o esa hija siempre va a salir adelante. Pero si le dejamos al hijo o a la hija al libre albedrío, déjame decir que vamos a tener hijas o hijos en malos pasos. Así que hay que tener al hijo por lo menos entretenido en tema de educación. Así que son dos alumnos que ya tienen su semibeca. Simplemente hemos dicho cinco, y de los cuales tenemos tres.
1: Bueno, acá la señorita Diana Torres, por favor, dice, quiero que me inscriban para el sorteo. Dicen, quiero ganar mi semibeca. ¿Y en qué consiste la semibeca, coordinador?
0: Sí, efectivamente, la semibeca son para las personas que llamaban, pero como la señorita se comunicó con usted, también la voy a
1: inscribir.
0: Exacto, anotar el número y posteriormente me estaré comunicando con ella.
1: ¿Qué facultades tiene, dice, la universidad? Hay gente que quiere saber qué facultades hay.
0: La UNICSA, en la sede de Masamari, tiene las facultades de Administración de Negocios Internacionales y Educación Intercultural Bilingüe Inicial y Primaria. En la sede de Pichanaki está Ingeniería Ambiental y en la sede de La Merced está Ingeniería Civil.
1: O sea, si yo quiero estudiar Ingeniería Civil, tengo que ir a Pichanaki.
0: A La Merced, pero lo bueno es que como también en La Merced se aplican las mismas condiciones que se aplican aquí, va a tener cuarto, comida y el transporte, pero el transporte va a ser interno dentro de La Merced.
1: Uh-huh. Ah, qué bueno, ¿eh?
2: Bueno, creo que no hay más llamadas telefónicas. Simplemente yo agradecerte, pues no, acá a los representantes al coordinador de la Academia UNISA por hacer la invitación y recordar a los padres de familia que tenemos una academia muy importante que preparan a los jóvenes y señoritas. Y por ahí usted se anima, señora linda, el número de teléfono. A ver, el señor coordinador.
0: Mi número de teléfono, 932-565-309. Repito, 932-565-309. También hacerles la invitación y recordarles que este ciclo de primera selección, el beneficio de todos los alumnos que están en quinto año de secundaria es que solamente ellos postulan. Pero también la ventaja de los alumnos que están en tercero y cuarto es que pueden postular como alumnos libres y al momento en el cual sea su momento de ellos de postular, ya estén seguros e ingresen sabiendo cómo es el ambiente dentro de un examen de admisión, ¿no? Y así no puedan tener los nervios.
2: Así es, qué bueno, entonces ya tienen ustedes preparado porque van a tener simulacro, ¿cierto?
0: Sí,
2: simulacro de un examen de admisión para saber cómo es un examen de admisión. Y eso va a ser cada fin de semana, me hago la idea, sí. O cada 15 días.
0: Cada fin de semana, cada sábado se realiza los exámenes. Asimismo, imaginemos que el alumno sale un poco mal en aquel examen, se le trata de reforzar aquellos temas el cual no domina, ¿no? Así asimismo es. También contamos con el aula virtual, el cual si el alumno tal vez no entendió ese profesor, puede entrar al aula virtual y ahí va a encontrar videos grabados.
2: Qué bueno. Muchísimas gracias una vez más por estar en nuestros estudios de la radio. Muy buenos días.
0: Muchas gracias a ustedes, gracias.
1: Bien, entonces todos los que están empeñosos en querer estudios superiores, comuníquense con el coordinador Maruja, a ver una vez más su número telefónico.
2: 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Así que repetimos, 932-56-5309 es el número de teléfono para que puedan comunicarse con el coordinador y directamente usted ya está conversando y ya está inscrito y tiene una semibeca.
1: Llámenlo sin temor, señores.
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1: Vamos con más información después del tema de educación, que es muy importante acá con nuestro coordinador de UNIXA, señores. Decídanse por estudiar, háganos caso. Algún día se van a recordar cuando de acá a 10 años, quizás, ¿no? Los años pasan volando, van a decir, uy, ¿por qué no habría aprovechado la oportunidad de ser un universitario, de estudiar, de ganarme mi semibeca? Es que uno recién se lamenta cuando pasan los años, ¿no? No se lamenta al instante ni a cada un año, no. Cuando pasan los años, cuando hay necesidad económica, ahí recién estamos rascando la cabeza. ¿Por qué no habré estudiado? Bien, jóvenes, ya el teléfono le hemos dado también para que se comuniquen con el coordinador de UNISA y ustedes así puedan tener su semibeca y puedan seguir forjándose. Fórjense, jóvenes. Aprovechen la juventud, que la juventud es pasajera, es rápido la juventud. De acá a 10 años más ya vas a estar viejo, todo cansado de la vida. Ya no vas a querer estudiar, ya no se te va a parar el ánimo de querer superarte. Vas a ser un pobre conformista, ¿no? Un pobre conformista. Y así va a terminar tu vida, pues lamentablemente no te vas a proyectar. Vamos con más información, señores. También cabe recalcar que ya falta poco para la Fundación Nacional Sin Fronteras. Nos está haciendo llegar la invitación al 12º Concurso Nacional de Danzas. Se vienen las danzas, estampas folclóricas, la conquista del paraíso, dice Paraisota Atinapay 2026. Así es, estamos recalcando que será este sábado 12 de septiembre, más de 12.000 soles en premios, 15 años de historia. Así que Masamari va a tener 15 años de historia, Fundación Nacional Sin Fronteras. Está haciendo la cordial invitación atentamente Juan Manuel Moreno Rojas, señores, su coordinador general de este 12 Concurso Nacional de Danzas en Masamari.
2: Vamos, decidido siguiente con más información, señoras y señores, ya estamos, ¿no?, cada día más y más en la palestra política. Realmente, saber y conocer que algunos van con mucha alegría, otros se van desanimando en el camino, y esta es una fiesta electoral. Y por eso no hay que, distinguidos oyentes, sentirnos ni menos ni más, simplemente desearles a todos los candidatos pues la suerte en el camino. Tenemos candidatos para nuestro distrito de Mazamari que realmente usted tiene que saber elegir en estas elecciones municipales, ¿no? Tanto distritales, provinciales y por supuesto regionales, para saber quién, distinguidos oyentes, de cada sector va a elegir a su alcalde. Sabemos que no queremos, y todos nosotros los mazamarinos, que nuestro distrito sigue avanzando, sigue siendo superándose. Pero ante ello queremos también una persona que sí conlleve y que traiga obras de gran envergadura para nuestro distrito. En ese sentido, señoras y señores, decirles que pues efectivamente, ¿no?, en sus manos está, de usted, señora linda, en sus manos está, señor, de usted, de tener a un futuro alcalde, y después no estemos quejándonos realmente si ese alcalde no está, ¿no?, caminando correctamente. Porque después que uno elija, simplemente nos queda empujar el coche. Simplemente nos queda soportar 4 años, así sea de buenas obras o malas obras. Porque, distinguidos oyentes, si vamos a venir con excusas para más adelante que vamos a, ¿no?, a sacarlo, eso trae un retraso. Porque por lo menos en su mente, en su idea, está, pues, ¿no?, señoras y señores, de que pueda... de repente algo, siquiera una cuadra de pista, poder hacer cuando ya hay de por medios piedras en el camino. Déjame decir que no va a ser igual. Así que tiene que pensar usted, señora linda, de las cosas que tenga que pasar para nuestro distrito, para el futuro de nuestro distrito de Mazamari. Así que en sus manos está. Vamos a detallar más adelante quiénes son los candidatos realmente, y esta semana vamos a conocer al candidato y sus regidores, porque la cabeza puede ser una cabeza muy bien, pero detrás, distinguidos oyentes, de la cabeza, ¿qué clase de gente estamos llevando? ¿Gente positiva o gente negativa? ¿Gente con denuncias o gente que realmente no reúne las condiciones para que llegue a ser un buen regidor? Así que de eso se trata, señoras y señores, de saber elegir a ese buen candidato. En sus manos está. Así que queremos obras para Mazamari. Sí queremos todos obras para Mazamari. No queremos quedarnos postergados. No queremos quedarnos atrasados. Y queremos realmente que sí funcione bien. Igualmente para la provincia de Satipo. Estamos viendo una provincia de Satipo. Cómo se han llevado la plata, distinguidos oyentes, del parque. Cantidad de plata, ¿no? Claro, como no es de ellos. Señoras y señores, ¿qué pues? ¡Qué pena! Ahí se ve, distinguidos oyentes, millones, ¿ah? Y con eso, ahora están haciendo su campaña. Oye, tan cara dura. Tiene que ser este actual alcalde que realmente ha dejado el, ¿no?, el cargo para postular y caminar con la cara, no sé de qué. Y distinguidos oyentes, hacer ver que pues todo está bonito, todo está... Y así quiere llegar a ser gobernador regional, sabiendo la incapacidad que ha tenido realmente, distinguidos oyentes, en la provincia de Satipo. Igualmente estamos viendo en el vecino distrito de Pangoa. ¿Cómo está el vecino distrito de Pangoa? Para nadie es ajeno qué bonito se ve un distrito con pistas y veredas. Pero han realizado las veredas, han realizado las pistas... Quedó ok, fantástico. Pero nuevamente cuadras y cuadras se están rompiendo. ¡Cuadras! No simplemente una cuadra. ¡Cuadras! Señoras y señores, y ese presupuesto, ¿quién va a devolver? ¿Quién, distinguidos oyentes, va a devolver todo ese presupuesto de millones de inversión en el vecino distrito de Pangoa? Y así quiere llegar ahora que se está lanzando Oscar a la provincia de Satipo. Bueno, han hecho la, ¿no?, el compadrazgo. Tú llegas a la provincia de Satipo, me tapas todo lo que estoy haciendo en la provincia de Satipo. Ya pues, yo te tapo todo. Yo me voy a la región Junín. Por eso están de la mano con las mulas, o por qué no decir con los caballos, están de la mano. Para nadie es ajeno que si llega Oscar a la provincia de Satipo, va a tapar todo lo que está dejando las incurrencias Merea Tello. Todito le va a tapar. ¿Por qué? Porque Oscar Villazán es de la misma figura política.
1: Es de la fila de las asémilas.
2: ¿Ah? Entonces, Dios oyentes, ¿pero cómo está dejando el vecino distrito de Pangoa? Destrozado, totalmente destrozado.
1: Es que ¿por qué están destrozando? Porque de ahí sale la plata, pues. ¿No? Cada que destrozan la pista, más plata hay que sacar. Saca la plata. Y con eso están haciendo su mera campaña, señores. Con la plata de la corrupción.
5: Lucha frontal contra la corrupción.
1: Así es, lucha frontal contra la corrupción.
2: Bueno, acá le sacan cuidado con los lobos vestidos de oveja, le dicen, señoras y señores. Atención, hermanos pangoínos. Atención, hermanos atipeños. Qué repudio y qué cólera ver el alcalde de Pangoa. Lo que revela este video es grave escándalo e indignación mientras nuestros niños y las comunidades nativas siguen con altos índices de anemia y desnutrición. Las imágenes muestran cómo las decisiones del alcalde y las contrataciones del Estado habrían sido manejadas entre sombras, direccionadas a sus proveedores, usando fondos de la municipalidad de Pangoa como si fuera su dinero. Y lo más grave, repitiéndose entre alcalde de la jefa y sus funcionarios de confianza. Señores, desde el punto de vista legal estamos ante indicios contundentes de colusión, tráfico de influencias, negociación incompatible. El dinero del pueblo no se tranza de chats ni en reuniones clandestinas. Se administra mediante licitaciones transparentes. Desde el punto de vista técnico, rompe todo el principio de la ley de contrataciones del Estado. No hay competencia ni calidad de gastos, solo reparto de intereses. Mientras falta servicios básicos, agua potable, la corrupción se lleva el dinero de tus hijos. Y el pueblo se pregunta, ¿dónde están los regidores? ¿Dónde está el procurador y la fiscalía? Hermanos pangoínos, exijamos a las autoridades e instituciones a intervenir de inmediato. Que realmente les dice de mucho cómo, Dios oyentes, se están llevando la plata del vecino distrito como si nada. Por eso están llevando, Dios oyentes, pintas, pues se están notando las pintas, se están notando regalías por todas partes, Dios oyentes, y así quiere llegar a la provincia de Satipo.
1: Pero lo bueno es que la población ya ha madurado bastante, la población ya no se deja engañar, la población ya sabe que este 4 de octubre van a castigar. Hay que castigarle, no hay que darle el voto, simplemente con no darle el voto es el mejor castigo que puede recibir este sujeto, ¿no? Así robe, que siga robando, pero el castigo hay que darle este 4 de octubre. No hay que votar por la sémila.
2: Bueno, efectivamente, claro. Vamos a escuchar lo que se ha encontrado en la provincia Satipo para que ustedes tengan, ¿no?, claro ejemplo de cómo se viene manejando las cosas también en la provincia Satipo. Se ha llegado a constatar realmente qué decepción, ¿no? Cuánta inversión, cuánto no tenemos el cable, a ver si nos alcanza para poder, o si no lo lanzamos con altavoz para que pueda escuchar la población en estos momentos. Así que escuchen, Dios oyentes, es una desgracia. Están cambiando casi todo el parque de la provincia de Satipo por mala ejecución que se ha venido invirtiendo en la provincia de Satipo, Dios oyentes. Escuchemos qué mencionan en la provincia de Satipo.
6: Toda la parte superior, ¿qué ha pasado? Que este elemento es bastante pesado. Y ahora, cuando hagamos el tema del saldo y la ejecución en una segunda etapa, se va a tener que hacer por módulo. Es decir, que el diseño va a estar modulado y así ya pueda usarlo acá, anclarlo en el parque mismo sin dañar el piso ni nada de lo que se construyó, ¿no? Por pequeños fragmentos y lo van a anclar y acá.
7: Una pregunta bien sencilla: ¿por qué lo van a cambiar? O sea, ¿por qué van a hacer todo eso? Vamos a ver técnicamente.
6: Sí, técnicamente está mal modelado y está mal ejecutado. En el tema de la ejecución, como si ustedes pueden observar, si pueden apuntar a la parte superior, uno, no tenemos las tapas. Eso que hace que filtre el agua dentro del elemento y se oxide, no se deteriore más rápido. El agua, el sol y demás, ¿no? Aparte de eso, las soldaduras en varios sectores solamente se ha presentado. ¿Qué significa presentación? Es cuando yo pongo un tubo y le pongo unos puntos de anclaje para decir ya, así va a quedar. Y luego hago la soldadura para hacer todo el sellado. Cosa que no está realizada acá, no, solo está presentado. Entonces, por eso ya está deteriorado y por eso es que se va a cambiar todo y se va a volver a poner.
7: ¿Cuántas pérgolas son?
6: Hay dos modelos de pérgolas. En la parte central hay 6 y en la parte de afuera, si no me equivoco, hay 8.
8: ¿Van a ser modificadas todas?
6: Digamos, el modelo que ya existe solamente se le ha complementado y se ha mejorado para no cambiar el tema estético.
8: ¿En cuánto se refiere al material de repente?
6: En cuanto al material, no. Se ha mantenido el que está ahorita, va a ser también de metal y simplemente se va a agregar la cobertura de policarbonato.
9: Una pregunta, ¿esto lo va a hacer la misma empresa que ejecutó esto o va a ser otra?
6: Es decir, no. Esto de acá, una vez que se hace el expediente de corte, empresa. Claro, se hace el expediente de saldo.
9: ¿Y la empresa que no terminó esta, en qué queda?
6: En ese término ya es un tema más, digamos, judicial, político, exactamente, que ya es aparte, ¿no? O sea, ahorita estamos solamente en el tema del expediente del corte y saldo, pero lo demás ya se tiene que ver con un tema legal.
9: O sea, hay que ser claros, o sea, la primera empresa que ejecutó esta obra no la hizo bien, lógicamente, entonces por eso es que hay otra empresa que la va a tratar de terminar, porque todavía no se termina, sin embargo, para claro, ¿es así?
6: Mire, ahorita cuando se ha hecho el corte, nosotros en el corte se evidencia que hay errores. Por eso es que en el corte, si ustedes lo pueden revisar y más, existen evidencias. Entonces, en el corte se especifica cuáles han sido las deficiencias de la construcción del parque y cuál es lo que falta terminar, porque no es hasta el 100% terminado. Justamente como le comentaba, esa parte de ahí es el agua que está filtrando desde las partes superiores.
8: O sea, ¿podemos decir que dentro de estos tubos están llenos de agua?
6: Ahorita no, solamente en época de lluvia, al final no es que se quede estancado, simplemente que filtra y comienza a filtrar por las partes donde va a salir, en las partes, claro. Entonces, si bien es cierto, se dan cuenta, ya en el corte se ha revisado si esta estructura está bien o no, y simplemente ahorita lo que está, digamos, para cambiar es el tema de la cobertura, técnicamente acabado.
2: Prácticamente, distinguidos oyentes, se va a cambiar todo. Y el presupuesto que se ha pagado, distinguidos oyentes, a la empresa ejecutora no va a responder. Están escuchando, él no va a responder, sino va a ser otra empresa que va, distinguidos oyentes, a solucionar todas estas deficiencias que hay en el parque en la provincia de Satipo. Es una pena, es una lástima, distinguidos oyentes, tanta inversión, ¿a dónde se va? Al agua. Bueno, ¿cómo no es su plata? Están felices, pues no, el alcalde, no es mi plata, ¿qué me importa? Pero si saliera de su bolsillo, Dios mío, estaría gritando al cielo. Estaría reclamando, distinguidos oyentes, a la empresa ejecutora que realmente les dice mucho en la provincia de Satipo. Así que así están queriendo llegar, señoras y señores, al gobierno regional con estas deficiencias, con estos anticuchos que estamos viendo. Igualmente, en el vecino distrito de Pangoa hay deficiencias, pistas y veredas. Hay muchas cosas que hablar del vecino distrito de Pangoa y así quiere llegar. Siendo alcalde, ha renunciado a ser alcalde del vecino distrito de Pangoa y quiere llegar a la provincia ese tipo. Es una pena realmente y espero que la población esta oportunidad no se equivoque de poder elegir a un buen candidato para la provincia ese tipo.
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1: Bueno, estamos hablando de la lluvia porque el día de ayer ha llovido en Pangoa, cosa que aquí en Masamari no ha habido lluvia, acá hemos pasado normal, ¿no? El domingo seco. Pero en Pangoa, señores, es todo lo contrario.
11: En estos momentos estamos en una tormenta eléctrica.
1: Pangoa.
11: En la institución educativa Santa Rosa de Tangareni. Se la acaba de llevar todo el techo del segundo piso. Como ustedes pueden ver, la tormenta es muy intensa. Estamos en peligro. Necesitamos el apoyo de Defensa Civil, de las autoridades de la Municipalidad de Pangoa. En estos momentos estamos corriendo peligro. El aula del segundo piso ha sido destruido, el techo se lo ha llevado. Miren cómo está la tormenta, a qué velocidad está viajando la tormenta. Yo creo que el día de hoy habrá muchos accidentados.
10: Pangoa, ¿estás preparado para las lluvias? 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
1: Chanchamayo, señores, en Chanchamayo la lluvia es diaria, así que ya casi Chanchamayo no nos sorprende que la gente diga, ha llovido en Chanchamayo, ¿no? Y por ende también se afecta muchas veces Pichanaki, Chanchamayo, Pichanaki, toda esta vía Oxapampa, Villarrica, señores, la lluvia es estridente, mucha gente dice, ¿por qué llueve acá mucho? Así es, en invierno, en verano, y no invierno, la lluvia siempre sigue cayendo en estos sectores. Hay que tener bastante cuidado con la naturaleza. Aquí en Masamari estamos secos, ¿no? Aunque ya está pronosticándose una lluvia. Seguramente en el transcurso de estos días vamos a tener cambio de clima, la lluvia que va a caer. Ya Pangoa ha pasado también, ¿ves? Pangoa también ya en Sangareni, la lluvia es estridente, este sector de Sangareni ha sido afectado por vientos huracanados y por lluvia, señores. Lluvia y viento, aquí no cayó ni una gota. Así estamos, 6:52 PM, Prensa Popular. Vamos con más información de carácter local, regional y nacional. Mientras tanto.
2: Bueno, mientras tanto, estimados oyentes, para nosotros comunicarles a la población con mucha tristeza y con mucha pena que el día sábado se ha llevado a cabo la reunión de la Junta Administradora de Agua Potable en nuestro distrito de Masamari. Y decirle que han tocado nombre del director de este programa. Acá la fiscal tiene que demostrar realmente el presupuesto que haya mencionado sobre nuestro director de este programa, mencionando un costo altísimo que estaría cobrando un presupuesto, pues no, por difusión supuestamente, entre comillas, de ella, por decir que sí hay agua y no hay agua. Más adelante vamos a escuchar lo que menciona la fiscal, pero me voy directamente al tema del agua. El tema del agua es una situación muy álgida en nuestro distrito de Masamari. El tema del agua es vital para todos nosotros acá en nuestro distrito de Masamari, en la zona urbana de nuestro distrito de Masamari. Y saber y conocer de que cada reunión que se lleve a cabo se termina simplemente en discusión, se termina en no, distintos oyentes, no de estar de acuerdo de lo que se lleve a cabo en nuestro distrito de Masamari. Yo no sé a qué caminos nos va a llevar todas estas decisiones que nosotros como usuarios realmente estamos comportándonos. Igualmente va para el presidente y toda su junta directiva. Aquí me tienen que responder hasta el presidente. Primero tiene que responderme la fiscal. La fiscal habló, distinguidos oyentes, el nombre de nuestro director. Tocó un presupuesto que nosotros estábamos cobrando mensualmente. Y distinguidos oyentes, que me demuestre los documentos, que me demuestre los papeles conforme ella, en voz y en cuella, habla, distinguidos oyentes, ¡oh, sorpresa! ¡Oh, sorpresa! ¿Cuánto cobra tal fulano? ¿No? Entonces, Dios oyentes, ahora yo mismo le digo a la fiscal, ¡oh, sorpresa, señora fiscal! Demuéstrame los documentos donde usted hace énfasis a que el director esté cobrando ese presupuesto que usted está mencionando. Me tiene que demostrar. Caso contrario, señora fiscal, de por medio va a usted la denuncia correspondiente, porque uno no puede estar tocando el nombre de una persona sin tener las pruebas correspondientes. Yo me pregunto, si es que la señora me demuestre la respuesta, me dice, acá está la factura, va inmediatamente la denuncia al señor presidente, porque realmente el presidente me tiene que demostrar de dónde salió y de dónde sacó ese documento, porque aquí no me van a venir a tocar el nombre realmente como se les dé la gana. No, no, acá se tiene que poner orden, distinguidos oyentes.
1: Bien, Maruja, con esta introducción, señores, esta fiscal Carranza ya de por medio tiene su denuncia, ¿no? Ya tiene una querella, ya la hemos empapelado. ¿Por qué? Porque es una cuestión de difamación lo que ha hablado públicamente, ¿no? Y la gente, ¡ah! ¡Sí! ¡Ah! Le creen. Señores, toda mentira tiene patas cortas. Ahora, como dice Maruja, tiene que demostrarme con documentos. Caso contrario, señores, nos vamos a ver en el tribunal. Ahora sí va a gastar su plata. Ahora que gaste pues en pasajes, que gaste en abogado. Como ella no tiene plata, entonces ahora va a tener que sacar su plata. Ahora sí va a tener que bailar, ¿no? La van a notificar, la van a querellar, porque es una difamación lo que ella ha cometido, Maruja Lara.
2: Bueno, ella menciona que mensual se está percibiendo, ¿no? 1,200. Se está percibiendo 1,200 y son 8 meses. Dentro de 8 meses, por supuesto que ya debería de tenerse un presupuesto casi de 10,000 soles. La señora tiene que pagarme, de caso contrario. No sé de dónde saca, pero ella tiene que pagarme. Para eso va la denuncia correspondiente. Porque no es justo agarrar el nombre de una persona sin tener pruebas y hablar. Porque, distinguidos oyentes, de repente me está empujando políticamente. Se ha visto esta reunión que en el tema del agua, que también se está viendo políticamente. Se ha visto un grupo de personas llevando con sus banderitas. Señor presidente, para la próxima, creo que no se ha llevado a cabo, no se ha terminado esta reunión. Quedó en foja cero esta reunión. La población no estuvo de acuerdo con su rendición de cuentas y tiene que rendírselas muy bien, señor presidente. Pero que termine estas elecciones porque se está manejando políticamente. Se está viendo políticamente que están yéndose. Un grupito está con su banderola. Otro grupito está con su... Entonces, esto ya no es una reunión. Esto es una reunión de políticos. Sacarse, distinguidos oyentes, ¿de qué?
1: Es una reunión de politiqueros.
2: No, pues las cosas no son así. No son así, señoras y señores. Acá la fiscal habla sin pruebas. Acá la fiscal dice por decir, porque se le pegó la gana o alguien se lo dijo, realmente diga así, habla así. No, uno creo que tiene que tener pruebas para hablar. Por eso le llega su denuncia a esta fiscal para que, Dios oyentes, me pueda demostrar con documentos. Caso contrario, ella me demuestra el documento, se va inmediatamente al presidente también la denuncia, porque, Dios oyentes, yo tengo que saber de dónde me sacan ese presupuesto para que mencionan Pedro Vélez. Así que ten en cuenta, distinguidos oyentes, que ya de por medio está cursándose esa denuncia. Señora, lamentablemente usted ha tocado el nombre de nuestro director y se tiene, distinguidos oyentes, que respetar.
1: Y esto no se va a quedar así. Así que absténgase ahora las consecuencias.
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1: Así es, señoras y señores. No sé, esta señora Mea Loquimba, ¿no? No sé qué pasa por su cerebro. ¿Será la edad? No sé, puedo pensar médicamente que es la edad lo que le hace gritar, le hace hablar. La edad ya está viejita. De repente está con la menopausia, está con la andropausia. Habría que someterla también a una prueba médica para hablar de esa manera, ¿no? Para difamar de esa magnitud. A ver, vamos escuchándole, sí, por favor, a ver si, operador, aquí está lo que grita los cuatro vientos, ¿no?
2: Y he escuchado a mucha gente, ¿eh? La población estuvo atenta ahí. ¡Oh, sorpresa! ¿Cuánto nos cobra ir al programa, hablar en el programa? Y los trapitos se lavan acá. Señora linda, es una institución pública, es una institución también privada, que privada y público se hace conocimiento a la población. Y qué mejor, las emisoras somos los medios para poder destapar toda la cochinada que puede estar en el camino. Y no que los trapitos, esto es una institución privada y se lleva acá dentro de casa. mucha gente que no participa de la reunión, pero se llega a enterar por los medios de comunicación.
1: A ver, vamos a escuchar, señores, la difamación. Aquí está, ya el abogado lo tiene.
12: Muchos me han criticado del señor Pedro Vélez. ¿Por qué la fiscal no va a Pedro Vélez? ¿Sabes por qué, señores? Porque nosotros somos una empresa privada. Y como empresa privada, lavamos nuestros trapos acá en asamblea, no en la radio, señores. ¿Ya? Por eso es que no voy. ¿Ya? Y segundo, ¿por qué también no voy al señor Pedro Vélez? ¡Oh, sorpresa! 1.200 mensuales su pago del señor Pedro Vélez, boleteado.
1: Ahora va a tener que demostrar, igualito así como habla, ahora va a tener que hablar cuando ya lo citen los fiscales, cuando ya le cite el Poder Judicial, va a tener que demostrar. Va a tener que demostrar con documentos. Ya su palabra no vale nada, ahí me tiene que demostrar con documentos. Firmado, oleado y sacramentado, ¿no? De repente pide a RUC, de repente pide firma, etcétera.
2: Sí, sí.
1: Va a tener que gastar su plata ahora.
2: Tiene que demostrar.
1: Ahora sí va a gastar su platita.
2: No es justo que de esa manera puedan estar difamando. No es justo. Bueno, las señoras, el día sábado se ha escuchado la reunión y todo empezó cuando la fiscal, ¿no? La señora fiscal empieza a hablar una y otra y otra y otra cosa. Ya no tuvo dirección la reunión. La reunión se fue por otro camino. La reunión ya no se llevó a cabo las conclusiones y los puntos que se tenía que tener. Habló también la tesorera, ¿no? La tesorera también habló, dijo, tocó también nuestro nombre. Señora tesorera, hemos tocado, sí, su nombre de usted, porque usted ha sido una persona que realmente estaba hostigando hasta que renuncie la administradora. Es una hostigadora. Usted estaba hostigando. Y por eso hemos tocado su nombre. La señorita con lágrimas en los ojos vino hasta nuestro programa a decirle que diario me toca a esa señora. ¡Diario! ¡Qué bárbaro! ¿Eso es molestarse? ¿De eso me voy a molestar? ¿De que hemos tocado su nombre de ella y hemos pedido justamente a la administradora las cosas que va pasando? ¿Para que pueda ella molestarse? Usted, señora administradora, es una hostigadora. Y tanto hostigarle a la administradora, que es lo que hizo la administradora, hasta acá nomás renuncio. Renunció la administradora. Y qué pena, distinguidos oyentes, las cosas que esté pasando de esa manera. Lamentablemente voy a hacer escuchar a la población que de la fiscal sí tengo un antecedente que realmente desdice de mucho. Sí, tengo un antecedente, a ver si dejen de llamar más adelante llamadas telefónicas.
13: Le hemos dicho temprano, no queremos nada, no queremos nada. No es su plata, no es su plata. Usted no puede hacer lo que le da la gana.
14: Usted no puede disponer de la plata de todos nosotros.
13: ¿Me voy a devolver su dinero?
14: Sí, ahorita fue.
2: Les voy a devolver su dinero. Ella agarra el dinero como si fuese de ella. Como si fuese de ella, agarró de una fiesta de promoción que creo que ha sido, no presidenta, tesorero, desconozco qué, pero ella se agarró la plata y posteriormente dice, cálmense a todas las madres de familia que están, distinguidos oyentes, pidiéndole que le devuelva el dinero. Eso no se agarra, dice las señoras, le están reclamando a ella. Bueno, por eso, distinguidos oyentes, tiene un antecedente horrible la señora. O es que, distinguidos oyentes, nos está metiendo a todos en un saco. Tal vez ella, distinguidos oyentes, no está acostumbrada a esas cosas, pero nosotros no.
1: Por eso
2: no
1: dice,
2: nos puede comparar con su conciencia.
1: Cada ladrón piensa en su misma condición. Y está bien claro ese dicho filosófico, señores. ¿Qué cosa piensa ella?
13: Le hemos dicho, usted le ha pagado a Dios el agasajo. Le hemos dicho temprano, no queremos nada. No queremos nada. No es su plata. No es su plata. Usted no puede hacer lo que le da la gana.
14: Usted no puede disponer de la plata de todos nosotros.
13: Me voy a devolver.
14: Sí, ahorita fue.
13: Vamos a hablar con los padrinos, señora Judy. Vamos a ir a hablar con cada padrino porque queremos saber las cosas claras. Porque más amar es pequeño, señora Judy, y todo se destapa. Todo a ir a hablar con cada familia.
15: La familia, porque no es así. Pero la devolución del 50 solo se tiene que devolver.
13: No, acá se rinde cuenta de todo. La rendición es de todo. Teniendo desde la decoración.
2: Ahí está, señora.
1: Ahí
2: usted
1: está.
2: Está el video.
1: Es que tiene miedo de la radio. ¿Con qué cara puede venir a la radio? Porque cada ladrón piensa en su misma condición.
12: Muchos me han criticado del señor Pedro Vélez. ¿Por qué la fiscal no va a Pedro Vélez? ¿Sabes por qué, señores? Porque nosotros somos una empresa privada. Y como empresa privada, lavamos nuestros trapos acá en la asamblea. No en la radio, señores. ¿Ya? Por eso es que no voy. ¿Ya? Y segundo, ¿por qué también no voy en el señor Pedro Vélez? ¡Oh, sorpresa! 1.200 mensuales su pago del señor Pedro Vélez. ¡Boleteado!
1: Ahora va a tener que gritar igualito.

0: ¿Cómo le gusta hablar mi nombre, no? Pedro Vélez, dice, bonito todavía, ¿no? ¿Cómo le encanta hablar mi nombre, oye? ¿Le gusta?
1: Bueno, acá, ¿no? Si nosotros hemos escuchado, estuvimos ahí en la reunión, mucha gente, ¿no? Como hubo mucha participación de la población. Señoras y señores, más de mil personas. Lo que único que han querido es sacar, distintos oyentes, al presidente. ¡No que se vaya el presidente! ¡Que ya se retire! ¿Quién va a ingresar? ¿Hasta cuándo vamos a seguir con estos pasos sobre el tema del agua? Yo sé que el tema del agua es muy importante. Yo sé que el tema del agua realmente está ahorita en caballito de batalla para todos los candidatos de nuestro distrito de Mazamari. Escuchemos, a ver, adelante, buenos días, le escucho.
2: Hola, señora Maruja, buenos días, don Pedrito, buenos días. Bien, lamentable escuchar, pues, esta noticia de la señora fiscal calumniando, difamando, pero sí, señor, le voy a decir las cosas bien claras. Hablar mal de la gente, no hay pruebas. O sea, difamar se llama eso. Tiene su costo, señores.
1: Sí.
2: Por difamación.
0: Claro, claro.
2: Es penado. Uh-huh. Eso está estipulado en la Constitución Política. Es penado. Y es más, se tiene que pagar una indemnización.
1: Así
2: se
1: es.
2: Tiene que pagar. Y esto no puede, pues, hablar a boca llena. Imagínense, estamos escuchando a boca llena. Si no hay pruebas, lamentablemente es penado. Le aconsejo, no podemos estar difamando, pues, a las personas. No, eso es algo muy doméstico, señora Maruja.
1: Sí.
2: Por lo tanto, pues, lo siento. Muchísimas gracias.
1: Bien, muchísimas gracias.
0: Bien, lo que dice el señor es cierto.
1: Bueno.
0: Conoce de abogados, conoce de términos abogadiles, es una difamación horrible lo que ha hecho públicamente. Yo no sé si lo hace políticamente.
1: No sé, y pienso que...
0: Yo a esa señora Maruja ni la conozco, por último. No sé quién será, de qué pata cojeará. Nunca hemos tenido un intercambio de palabras, ni siquiera la conozco. Sí la he visto ahí metido en una esquinita ahí en... Acá, en la, ¿cómo se llama esto? Centro Cívico, ¿no? Cuando
1: sí.
0: Su hijo arreglaba celulares. Y por una casualidad hemos llegado, pues, a un celular. Y nada, ahí la veía que entraba y salía, le entraba y salía. Entonces pienso que vive ahí, ¿no?
1: Así es. Pero me hago la idea que la señora debe tener, no debe tener mi factura, tiene que tener mi RUC, tiene que tener al nombre de Pedro Vélez. ¿No es cierto? Ya que, señora Linda, usted tocaste, debes tener eso. Si es que no tienes eso, entonces el abogado ya está cursando la denuncia. El abogado, yo ya está, ya el camino está de ella, ya, o el día de hoy le hago la entrega, no, la policía le va a hacer la entrega, pero tiene que responder, porque la cosa no es tocar, distintos oyentes por tocar.
0: Gracias.
1: Así que yo hablaba sobre el tema del agua. También vi mucha gente políticamente, estuvo ahí, no,
0: fulano políticos, y vengano,
1: el verde, el rojo, el amarillo, y déjame decir. Porque al hablar su nombre ya les hago, distintos oyentes, mucha propaganda. Creo que no se le debe ni nombrar a esta clase de personas.
0: Señora
1: y
0: Maruja,
1: las reuniones no se tiene que ver políticamente.
0: ¿Qué dice acá en el WhatsApp? También me escriben al toque, nomás la gente me dice, señora Maruja, amigo Pedro, esa señora es una rataza, dice. Tremenda rata con, ¿no?, con cola de rata. Bueno, pues ahora va a tener que pasearse por los pasillos del Poder Judicial, la rataza, quien sea,
1: bueno,
0: quien fuese.
1: Y yo me pregunto ahora, si así... con no desparpajo ha gritado a voz en cuello nombre del director sin tener la prueba o sin tener el sustento, porque en ningún momento se ha sustentado, distintos oyentes, nosotros hemos presentado una boleta o un RUC, así que nosotros nos sentimos confiados. Y ahora mi pregunta viene al toque, a la cabeza, a la mente, ha tocado el nombre sin tener sustento, y todo lo que dijo, distintos oyentes, todo lo que ha mencionado, sabe Dios, será, distintos oyentes, igual. No sé.
0: Claro, pero...
1: me hago la idea, distintos oyentes, que todo está mencionando una cosa, otra cosa y otra cosa. ¿Por qué? ¿Es que tiene sustento o
0: ya,
1: es que no tiene sustento?
0: Ya, todo... nos hace dudar todo
1: ya
0: lo que
1: no,
0: habla.
1: Ya no, para mí lo que menciona esta fiscal se me va, distintos oyentes, al tacho. Se me va al tacho, señoras y señores. Y en la reunión lo único que han querido es sacar al presidente. ¿Y quién ingresar? ¿Quién iba a ingresar, distinguidos oyentes, a esta, después que se saca el presidente? ¿Iba a llegar a una secretaria o de repente, distinguidos oyentes, no sé, alguien del miembro de la junta directiva y convocar a nuevas elecciones? ¿Quién, distinguidos oyentes, en estos momentos estamos para rápidamente solucionar el tema del agua? Creo que, señor presidente, a usted también nos dirigimos a que pueda conllevar mejor la reunión. Y dentro de esta reunión que se ha observado, no hay una buena comunicación entre todos, distinguidos oyentes, los de la junta directiva.
0: Ese también ahí tiene la culpa el modelador. Ese modelador, no sé de dónde han traído, creo que un pichiruchi que está aprendiendo a hablar, todo el mundo le mete la mano. No es así el modelador. El modelador tiene una función primordial al cual él tiene que poner orden en la reunión.
1: Así es, así es.
0: Y no se ha visto eso, pues.
1: Bueno, señoras y señores, déjame decir que pues no han querido hacer del presidente, no es que le defienda. Señor presidente Juan Vilca, conllévese bien con todos los de la junta directiva. Conllévese bien, reúnase, conversen bien con todos los de la junta directiva, porque lo único que están haciendo es retraso, distinguidos oyentes, a toda la población. Entre pelearse el uno, entre jalarse el otro, entre pelearse el uno, que no, yo no estuve, que yo no estoy de acuerdo. Y creo que, distinguidos oyentes, a la señora también, que trabaja en la municipalidad, la señora debe de escuchar realmente las decisiones que quiere hacer un presidente y convocar, y las reuniones, creo que esperar no casi 6 meses para una reunión, no tiene que ser así. Creo que pienso que se termine estas elecciones, porque lo han manejado políticamente, se termine estas elecciones, se debería llevar inmediatamente a una semana otra reunión para así aprobar o no aprobar la rendición de cuentas, porque se ha quedado suspendido la reunión. Se ha quedado suspendido cuando la señora Sila Chipana estuvo a punto de tomar la palabra, estuvo explicando a la población sobre la fiscalización de la geomembrana, porque la geomembrana hay pues un aporte respectivo que se le ha dado, y ella está en este tema de fiscalización, y la gente ya no empezó a escuchar, quiso escuchar a la volada. Entonces, se suspendió la reunión. ¿Por qué? Porque también, muy bien, buena idea que se ha suspendido la reunión, porque se estaba manejando políticamente, pero las reuniones no se tienen que realizar, pienso yo, cada 6 meses, cada otro 6 meses, porque dice el estatuto, y el estatuto realmente está para su conveniencia, cuando sí le conviene al presidente y cuando no le conviene al presidente, y cuando le conviene, no, distinguidos oyentes, a todos los de la junta directiva. Si queremos manejar realmente bien y queremos tener agua en nuestro distrito de Masamari, deberíamos tacharlo ese, no, las cosas negativas de los estatutos, sacarlo inmediatamente y ponerlo realmente. Las reuniones podría ser cada fin de mes, o cada, distinguidos oyentes, 2 meses, y no esperar todavía un tiempo determinado para saber qué vamos a hacer con el tema del agua. Vamos a traer el tema del agua de allá, del otro extremo. No, no se puede. Del otro extremo, no, no se puede. Y no se está dando. Hay mucha gente masamarina que ha pedido, distinguidos oyentes, el tema del agua en la reunión, que nos traen el tema del agua. No se le va a poder dar, eso que ha pagado su presupuesto. Entonces, ¿qué es lo que va a hacer esa gente? Gente masamarina se va a ir pues al vecino distrito de Pangoa, ¿no? Se va a ir al vecino, y después estamos quejándonos, ¿por qué se han ido los vecinos al vecino distrito de Pangoa? Porque nosotros estamos cerrándole el caño, pues. No le estamos brindando, distinguidos oyentes, el tema del agua. No le estaba. Entonces, ¿cuál es su salida? Para decir, ¿sabes qué? Ya que somos masamarinos y no nos dan el tema del agua, vamos, distinguidos oyentes, irnos al vecino distrito de Pangoa, pero vamos por lo menos a tener el tema del agua. Y nos vamos a quedar, distinguidos oyentes, sin gente acá en Masamari. Cada vez vamos

0: Y acá en mismo Mazamari no tiene agua. Muchas veces a la semana viene 3 veces. Y recién, estimados oyentes, ha dejado la anterior gestión desfalcado todo el tema del agua. No hubo presupuesto, si ustedes han escuchado ahí. Porque yo estuve presente, mucha gente, pues uno tiene que estar, si quiere ser, estimados oyentes, de una investigación camuflado.
1: Y sobre esto quieren aprovechar algunos politiqueros llevando banderola. ¿Qué cosa cree? ¿Que por su banderola yo voy a votar por ese sujeto? Wifla, señores, se vienen las querellas.
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1: Vaya nuestro saludo, aunque ayer domingo no hemos trabajado porque domingo descansamos, señores. Ayer estuvo de fiesta la Policía Nacional a nivel nacional. Y por qué no saludarlo a nuestro gran amigo, nuestro tocayo Pedro Melgar. Vaya nuestro saludo para Pedrito Melgar, jefe de la Policía Nacional de Mazamari. Él es el sheriff, ¿no? Hay que saludar también a la Policía Superior de Mazamari. Hay Policía Superior, hay técnicos, hay sargentos en la Policía de Mazamari que también cumple un rol muy importante en la sociedad civil. Ayer han estado celebrando, Maruja, 30 de agosto, Día de la Policía Nacional Santa Rosita de Lima, ¿no? ¿Por qué no saludar también a nuestras enfermeras? Patrona de Santa Rosita de Lima, que también muy bien el día de ayer se ha celebrado en todas las instituciones del Estado, Día de la Enfermera, Día de la Policía Nacional. Saludos, Pedro Melgar, que sigan los éxitos en Mazamari. Bueno, y acá también me está escribiendo el comandante José Pariona, también en la ciudad de Lima, José Pariona. El comandante José Pariona, vaya nuestro saludo también para el comancho José Pariona, que definitivamente también él es profesor de la Escuela Superior de la Policía Nacional en la ciudad de Lima, Perú. Él nos escucha a través de las redes sociales. Siempre está en contacto con nosotros. Siempre no olvida Mazamari, señores. Y por qué no saludarlo definitivamente. Saludos, señores de la Policía Nacional. Más vale tarde, ¿no?, que olvidarlos. El saludo vale, señores, vale el saludo. 7:19, Maruja, hemos saludado.
0: Bueno, 7:19, señoras y señores. La hora para todos los escolares que se están dirigiendo a las escuelas. Hay que llegar temprano. Sí, señoras y señores. Bueno, señora Maruja es la secretaria, es que la que hostiga, ha hostigado. Yo también participé de la reunión y he visto que la señora ha tocado su nombre. Tal vez a ella también le llega la denuncia. Bueno, gracias por escribirnos. Sí, la secretaria ha tocado nuestro nombre. Ha tocado el nombre de distintos oyentes del programa, en su radio menciona. Pero a la secretaria, distintos oyentes, nosotros le hemos mencionado que ha sido una hostigadora. Ha sido una señora que hostiga y veo que no está en coordinación con nada. No quiere, distintos oyentes, el avance. O no sé cuál sea su intención de no hay avance sobre el tema del agua. ¿Qué de bueno se ha llegado a cabo en esta reunión sobre el tema del agua? ¿A qué conclusión hemos llegado? A nada. ¿Por qué hemos llegado a nada? Porque realmente, Dios oyentes, nadie estuvo de acuerdo con la rendición de cuentas. Simplemente, ¿no? Hemos ido a de repente escuchar, a pelearse, a gritar lo que están gritándose sin sustento realmente. Acá la fiscal tiene que hablar. Todo empezó desde que la señora fiscal se puso a hablar sin sustento. La señora tiene que mostrar su sustento de lo que está hablando. Tal cosa está y aquí tengo el recibo, la prueba. Tal cosa va. Tal cosa se pone a hablar. Tiene que tener documentos y no simplemente porque le han contado, porque le han dicho o porque decidió su oyente se le vino en gana o porque escuchó por ahí mientras que ella dice yo me hago la dormida por ahí, pero estoy escuchando. No, señora, usted tiene que reclamar documentos. Tiene que sacar documentos para que pueda hablar así conforme ha hablado. Tiene que sacar documentos y pruebas para que pueda hacer probar a toda la población. Y la población no seamos carneritos de poder escuchar a la fiscal, a esta fiscal de decir sí, está bien. sin tener un documento, señora.

0: fiscal, muéstrenos los documentos, señora fiscal. Esta señora fiscal está acostumbrada a cosas negativas. Ya tiene un antecedente. Y precisamente le dijo el vicepresidente en el tema del agua, ella quiere tener la plata. Ella es fiscal. Como fiscal tiene que abocarse a su rama, que es fiscalizar nada más, y no tiene que pedir el presupuesto correspondiente. Así que, distintos oyentes, cada uno sabe lo que tiene que hacer. Si yo soy secretaria, soy secretaria. Y si yo soy tal una cosa, tengo que abocarme a lo que es. Y cuando tengo reuniones, participar y darnos las ideas entre todos los de la junta directiva. ¿Estamos de acuerdo o no estamos de acuerdo? No, entonces espero que para la próxima haya una reunión que termina estas elecciones, que termina porque se está viendo políticamente. Inmediatamente termina las elecciones a la semana, señor presidente. Usted tiene que llamar a una reunión a poder en claro y que se la, sí, la población se tenga que saber todas las cosas, cómo se está manejando sobre el tema del agua. No por el hecho que es una institución privada. No, es una institución privada y los trapitos se lavan acá. ¿Quién le enseñó a la señora que los trapitos se lavan acá? ¿Esa boca viene de quién? De usted, señora fiscal. De usted, señora fiscal, porque está acostumbrado de esa manera. Igualmente lo hizo en la escuela, en la institución. ¿Por qué no se ventilan las cosas para saber el tema de la corrupción que se está manejando? ¿Por qué no? Entonces la señora fiscal está en cosas negativas. Para mí está en cosas negativas y tiene que demostrar las cosas que ha manejado. Espero que para la próxima se lleve un consenso y la población tiene que pedir pruebas correspondientes cuando una persona toma la palabra. Tiene que tomar, distintos oyentes, pruebas. A ver, señora tal, quiero las pruebas. ¿Dónde está el documento? ¿Dónde están las cosas? Y no porque se le ha contado o porque le ha dicho ahí alguien políticamente, manchalo, dígalo así, habla así. Se lleva, distintos oyentes, a una reunión a todo al tacho. Así, distintos oyentes, estamos sobre el tema del agua y es una decepción que no se llevó a nada, distintos oyentes.
1: Así es, están castigados porque la reunión ha terminado en nada, Maruja, y se ha postergado, ¿no?
0: Sí, sí, se ha postergado, no se llevó a nada. Acá la fiscal ha querido arreglar con el presidente. Acá la fiscal ha querido arreglar con el presidente. El presidente dijo, no, ahí no más, por favor. No quiero que me hagas pisar palitos. Qué bonito, ¿no?
1: Todo estaba planeado, entonces.
0: Qué bonito, distintos oyentes. Así que inmediatamente la reunión, no esperemos todavía que pase a fin de año, que el estatuto diga, distintos oyentes, que a fin de año vamos a tener. No, la reunión tiene que ser, termina las elecciones y inmediatamente a una semana se tiene que, distintos oyentes, saber y conocer cuántos de fondos hay, quiénes han pagado, qué nos han pagado, a dónde se está invirtiendo el tema del agua. Así tiene que ser, igual acerca de la geomembrana, en dónde se invirtió, cuánto está ingresando, qué cosa estamos haciendo. ¿Qué cosa, distintos oyentes, se ha hecho con ese presupuesto? No hay presupuesto que dice, no, ya se agarró, ya se utilizó, ya tenemos cero balas. Ya no tenemos nada, distintos oyentes. Pero estamos en el tema del agua, estamos mala. Muy mal estamos, distintos oyentes, en el tema del agua. Si así estamos empezando, si así estamos manejando. Así que, sabe Dios, distintos oyentes, de repente con estas cosas que está pasando sobre el tema del agua, podríamos pasar hasta la EPS. Que nadie quiere pasar a la EPS. Ustedes están viendo cómo está la provincia, ese tipo que está en la EPS. Están viendo cómo, cuánto se paga, distintos oyentes, a la EPS. La provincia, ese tipo, está pagando más de 100 soles mensuales. Con todas estas irregularidades, podríamos pasar a la EPS. Podríamos pasar, distintos oyentes. Espero que se arregle. ¿Y quién, distintos oyentes, está haciendo todas estas cosas negativas? Es la señora fiscal. Señora fiscal, usted, por dar un informe mal, empezando de nuestro director. El programa empieza a hacer un informe mal, cuando nosotros en ningún momento hemos recibido, no hemos emitido ninguna boleta.
1: Nada, señores, nada, en absoluto, cero balas.
0: Así es.
1: Así que ahora va a tener que responder.

0: Bueno, a tanto hostigamiento que hubo contra la administradora, la señora Keren.
1: Renunció, pues.
0: La han votado, pues.
1: Sí, ella, no lo han votado, sino ella renunció.
0: Ha renunciado.
1: Ella renunció. Mucho hostigamiento.
0: Tanto hostigamiento, joden, día y noche. La señora Keren dijo, no, ya no doy para más. Me retiro de acá de la EPS. O perdón, de la Junta Administrativa de Agua Potable.
1: Que vayan a lavar sus trapitos y que entre ellos se sepan cómo se están haciendo las cosas. Bueno, el presidente quiere manejarlo a cada distrito siguiente como se le ve en gana, porque anteriormente ya supuestamente ellas tienen mucho conocimiento, han estado, ¿no? En la anterior gestión del señor Mesías Paucar, ya estaba pues acá la secretaria. Ahora nuevamente está ocupando, oh sorpresa, distrito siguiente nuevamente de secretaria. Le gustó el cargo, ¿no? ¿Cómo le gustó el cargo? ¿Mm? Entonces, yo no sé por qué.
0: Yo no entiendo por qué se oponen.
1: ¿Ah?
0: Ahí está ¿no? Ahí está el problema. Se oponen y se siguen oponiendo. Y aquí la gente que está dentro del aparato del agua nos dicen, pues señor, pero esas mujeres se oponen, ¿no? Se opone y definitivamente la señora Keren, por eso es que se ha retirado, porque
1: en todas las cosas, quiero hacer tal cosa. No se puede.
0: Pero yo no sé.
1: El otro quiere hacer tal. No,
0: ¿cómo
1: no
0: se da tiempo si ella trabaja en la municipalidad? Ella es trabajadora municipal.
1: Así es, trabaja. Yo no sé, ¿en qué momento sale? Me hago la idea que sale corriendo en horas de la tarde.
0: Se escapa.
1: En horas de la tarde, pues a las 6 de la tarde, cuando ya termina sus funciones en la municipalidad, me hago la idea que recién va el tema del agua, ¿no? Porque las reuniones creo que son a las 7 de la noche, 8 de la noche, y ahí se llega a enterar todo. Pero ella ya tuvo un cargo anteriormente con el señor Mesías Paucar.
0: Entonces, ¿qué hace ahí si ya tuvo un cargo?
1: ¿Qué pasó? Una persona que ya estuvo en el cargo ya no debería volver a ocupar ese cargo, dice, oh, soy antes, ya no debería pasar. Debe dar un paso al costado y decir, por lo menos, ¿sabes qué? Hasta acá nomás. Yo estuve en un cargo anteriormente y yo renuncio.
0: Siquiera por ética. Por decencia.
1: Por decencia debería estar. Porque para ella nada está bueno. Nada está bueno. ¿Quieres una cosa? No. ¿Quieres otra cosa? No. ¿Quieres hacer otra cosa? No. Señoras y señores, entonces, al presidente quieren hacerle como su títere, como anteriormente le han manejado el señor Mesías Paucar, así quieren manejarle. Y yo quiero hacerlo porque yo sé, yo tengo conocimiento, yo trabajo, yo tengo conocimiento. Entonces, quieren hacer de lo que mejor le parezca. Pero las cosas no son así. Se pone su puesto, señor presidente, por eso estamos mencionando, termina estas elecciones, inmediatamente la reunión, deja en un momento, un costado tu estatuto y nuevamente convoque una reunión a que distintos oyentes se puede enterar toda la población de las cosas, cómo se está manejando sobre el tema del agua.
0: Así es, aquí nos están anunciando, nos dice, señor Pedro, métele su querella, dice, métele nomás.
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0: Siete de la mañana con 29 minutos, gracias por las recomendaciones. Mucha gente que nos estima, no, mucha gente que nos quiere. Realmente también les duele la forma como se comportan, señores, nada bonito. Así es, 7 de la mañana con 29 minutos, programa solidario Prensa Popular, 7 y 30 ya, Maruja.
1: Sí, 7 de la mañana con 30 minutos. Distinguidos siguientes, mañana vamos a tener la entrevista al señor Iván Cisneros en nuestros estudios de la radio.
0: ¡Ah, caramba!
1: No, el tema político, hablando, los temas políticos tienen que llevarse, no en una reunión donde estamos tocando, distinguidos siguientes, temas importantes, tema de agua, tema de salud, tema de cosas, no. Y ahí llevar tema político no está bien.
0: ¿Qué hace esta loquita agarrada a su bandera, gran cosa, ahí exhibiéndose? Como que si la gente que va a decir, sí, voy a votar por la Semila. Señores, ¿dónde está mi cabeza, por favor?
1: Bueno, entonces vamos a hablar sobre el tema político. Dejo un costado sobre el tema del agua, pero ya no anticipando que ya está la señora con su denuncia correspondiente y tiene que responder. Inmediatamente, conforme nosotros le cursamos la denuncia, tiene que darme los medios probatorios de dónde me ha sacado ese presupuesto. En ningún momento nosotros hemos recibido hemos emitido ninguna boleta, nada de nada. Y espero, distintos oyentes, que para la próxima, pienso yo que debería dar un paso al costado a la fiscal por no hablar con un sustento definitivamente que tiene que ser. Así que no sé cuál sea la reunión, los temas que puedan sacar, pero esta fiscal está andando muy mal. No puede estar, no puede estar hablando simplemente por lo que le vengan o porque le cuentan, o porque hay alguien escuchó. Entonces, distinguidos oyentes, esta fiscal debería dar un paso al costado. Si así ha pasado con nosotros, todo lo que está mencionado cayó en saco roto para nosotros, especialmente para nosotros. Si de nosotros ha hablado de esa manera, entonces todo lo que ha dicho cae en saco roto, señoras y señores. Allá usted de repente le pueda creer, allá usted si de repente le pueda estar, distinguidos oyentes, no dando todo lo que ha mencionado, pueda creerlo. Para eso tiene que el fiscal tener documentos, hablar con propiedad, hablar, distinguidos oyentes, con tal, este documento está así, este documento dice acá, señores, acá está el documento de tal cosa, acá tengo el documento en manos, de repente, si es posible, tener no muchas hojas en copia y brindárselas a unas cuantas personas para que vea, distinguidos oyentes, con sustento, con documentos, con pruebas, y no simplemente, oh, sorpresa, porque se le pegó en gana, porque alguien políticamente le dijo, tócale. Entonces, ahora, señora, simplemente tiene que responder. Termino con el tema del agua, pensando que la fiscal debe dar un pie al costado. Igualmente, esta secretaria debería dar un pie al costado porque ya tuvo 4 años la anterior gestión y lo único que hace es poner piedras en el camino, señoras y señores.
0: Así es, Maruja, así es, efectivamente, señores.
3: Muchos me han criticado del señor Pedro Vélez. ¿Por qué la fiscal no va a Pedro Vélez? ¿Sabes por qué, señores? Porque nosotros somos una empresa privada y como empresa privada lavamos nuestros trapos acá en Asamblea, no en la radio, señores. ¿Ya? Por eso es que no voy. ¿Ya? Y segundo, ¿por qué también no voy al señor Pedro Vélez? ¡Oh, sorpresa! 1.200 mensuales su pago del señor Pedro Vélez, boleteado. ¿Se dan cuenta, señores? 1.200. ¿Dónde se ha visto un comunicador que le va a cobrar 1.200 por pasarle de vez en cuando que el agua está sucia, el agua está limpia? ¿Dónde se ha visto, señores?
0: Ahora lo tiene que demostrar.
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0: Así es, señores, ahora lo tiene que demostrar.
1: Como nosotros tenemos acá demostración de que sí, ella ha incurrido en cosas delitas, ¿dónde?
4: En la mañana te hemos dicho, usted le ha pagado a qué hora el agasajo. No. Le hemos dicho temprano, no queremos nada. No queremos nada. No es su plata. 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
5: Usted no puede hacer lo que te da la gana. Usted no puede disponer de la plata de todos nosotros.
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6: 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No, rinde la cuenta de toda la promoción.
5: Usted rinde la cuenta
6: de toda la promoción.
0: Ese es un video.
1: Bueno, ahí le están reclamando las madres de familia que devuelvan.
0: Devuélveme la plata, dice.
1: Yo te voy a devolver, yo te voy a toditos les voy a devolver su plata. Yo ya está, ella está apaciguando.
0: Y ahora está queriendo la plata de la Junta Ministerial. Por eso le han dicho, ¿usted para qué? ¿Usted por qué quiere la plata? Usted no es tesorera, ¿no? Entonces le gusta vivir así, así le gusta vivir.
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0: Así es, señores, ya estamos también a puertas del invierno. Se viene el invierno. Tsunami advierte tener bastante cuidado. Van a haber vientos huracanados, van a haber lluvia, va a haber deslizamiento de huaicos. Y eso siempre afecta a la selva central, a nuestros hermanos agricultores. 7:37, vamos agradeciendo a nuestras firmas auspiciadoras. 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
0: 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Pero, oh, sorpresa, qué desgracia, ahora van a cambiar todos los 4 millones que han utilizado. Escuchemos algo.
2: No saber cuidar estos tipos de elementos se ponen a jugar, porque cuando hemos hecho el levantamiento, o sea, todos como funcionarios públicos estamos detrás para ver qué seguimiento o qué tratamiento está dando al parque. Cuando hemos venido a hacer las visitas, ¿qué pasa? Hemos visto niños jugando, porque eso lo han deteriorado en la misma población. ¿Qué vienen que se ponen a jugar con el elemento? O sea, no, y lo rompen. No hubo cuidado, sino que la misma población, al no saber cuidar estos tipos de elementos, se ponen a jugar. Porque cuando hemos hecho el levantamiento, o sea, todos como funcionarios públicos estamos detrás para ver qué seguimiento o qué tratamiento está dando al parque. Cuando hemos venido a hacer las visitas, ¿qué pasa? Hemos visto niños jugando, porque eso lo han deteriorado en la misma población. ¿Qué vienen que se ponen a jugar con el elemento? O sea, no hubo cuidado.
0: Bueno, qué pena, señores, este parque ha costado 4 millones la remodelación. Como decían, con esta plata están haciendo campaña las asémilas y está loco ingresar, pues, al gobierno regional. Qué desgracia, cambiarán casi todo del parque de la provincia de Satipo por mala ejecución. Así que mala ejecución en la provincia de Satipo.

0: Efectivamente, así está la información, ya falta poco. Solamente el mes de septiembre les queda a los candidatos. Hay algunos candidatos que no suenan ni truenan. No pasa nada. Están tristes, ya están perdedores, ¿no? Es que es así. Es que la política no es pues para el champazo. No, no puedes decir aquí, si liga, liga. Si me liga, me liga. No, señor, acá no es que liga. Acá lo que quiere la gente son propuestas. Venga de donde venga el candidato, quien fuese, señores, tiene que tener lindas propuestas, bonitas propuestas para, al menos para el distrito de Mazamari, que necesita bastante Mazamari, pistas, veredas, tema de salud, tema de educación. Es amplio hablar de estos temas que muy bien le falta al distrito mazamarino, ¿no? Le falta al distrito de Mazamari. Por ejemplo, el tema de la universidad, estuvieron escuchando, ya tiene su terreno comprado, oleado y sacramentado. ¿Pero qué han hecho? Tanto tiempo ha estado botado el terreno. Tanto tiempo ha estado llenándose de hierba, de pastos, etcétera, cuando realmente en ese tiempo valioso, ¿no?, se hubiese trabajado en el tema de agua, desagüe, la ingeniería eléctrica, la electricidad, ¿no?, las aulas prefabricadas, se hubiese hecho, señores. Pero lamentablemente a nadie de las autoridades le ha importado un bledo que se haga la construcción de esta casa universitaria, que muy bien se lo quiere llevar la provincia de Satipo, ¿no? Satipo está diciendo, no, hay que llevarnos esto, porque Mazamari, no pasa nada con Mazamari, dicen, señores.
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0: ¿Quiénes culpan acá? Las autoridades. Tenemos autoridades que simplemente están recibiendo su sueldo, ¿no?, y no les está importando realmente lo que pueda pasar con el destino de los jóvenes, la universidad. Nosotros siempre hemos piteado, hemos hablado a grandes rasgos, señores, que necesita Mazamari una universidad. Mientras que otros, ¿no?, han querido a la universidad, le han pedido plata, le han pedido dinero, han querido cogotear a la universidad. Entonces la universidad, como no les ha accedido a dar dinero, ¿no?, han querido secuestrar a la universidad pidiendo plata, 5,000 soles mensuales, 10,000 soles mensuales, 5,000. Entonces, ¿qué han dicho los directivos de la universidad? Nosotros no estamos para mantener a estos vagos, no le vamos a dar plata. Entonces, que desalojen, que se vayan del colegio Nuestra Señora de las Mercedes, que se vayan. Ya que no nos quieren dar la plata, entonces que se vayan. Como si fuera su propiedad, y hablan como si fuera de ellos. Como si, caramba, el colegio tuviera dueño. Es un colegio del Estado. En ese sentido, señores, para no tener estos dilemas, para no tener estos problemas, es bueno que la universidad ya, por lo menos, ya que tiene su terreno, se haga pues una especie de aulas prefabricadas, aunque sea algo, para que los alumnos ya puedan ir avanzando y nadie ya se atreva a querernos quitar la universidad. Porque ¿qué está pasando? No, están aprovechando quererse llevar esta casa universitaria. Anteriormente hemos tenido la Universidad Nacional del Centro del Perú aquí en Mazamari. Ha habido esta facultad, ha habido, digamos, esta universidad, esta sede. Pero por descuido, o sea, también esto por descuidados, ¿qué ha pasado, señores? Por descuido se la han llevado esta casa universitaria de la UNCP. Ahora lo mismo, no, eso no es. Está pasando, mi agüita es. Está pasando lo mismo con la Universidad Juan Santos Atahualpa, ¿no? Entonces, como están viendo que no hay interés de las autoridades, no hay empeño educativo en Mazamari, prácticamente no están diciendo, estos burros, ¿para qué quieren universidad? No les gusta la universidad, ¿no? Estos quieren chacra, quieren ir a chacarear, quieren ir a la chacra, y ese es su mundo de estos. No hablen de universidad. Universidad es para otro tipo de gente, para otro tipo de preparación, para otra sociedad. En otra sociedad, señores, esta universidad

estaríamos llorando, rogándole ahí a las autoridades universitarias para que se quede. Entonces los alcaldes, ni chis ni mus, no les ha importado nada. A estos alcaldes han pasado fulano, vengano, sultano, y ahora todavía quieren provincia. No quieren ir a la provincia, quieren acomodarse. De alguna manera quieren acomodarse. Entonces, señores, no hay interés pues de la universidad. Entonces el candidato tiene que, el que está queriendo ser alcalde, por lo menos que vea pues de que la universidad trae desarrollo, ¿no? Trae economía, desarrollo. Más que nada la economía gira en torno a las casas universitarias. Miren cómo ha crecido Río Negro. Yo me admiro bastante. El otro día he ido a Río Negro, he ido a la Casa Blanca ahí. Y en Río Negro, señores, están todas las instituciones. Está la Universidad Nacional del Centro del Perú. Está Cenati, ¿no? Cenati también está ahí. Los jóvenes van a estudiar a Cenati. Van desde Pangoa. Miren, ellos no escatiman que está lejos. Voy a irme tan lejos. No, vienen de Pangoa hasta la Cenati. Ahí están los alumnos y las alumnas. Va gente también de la universidad. En este caso van aquí de Mazamari, van a la universidad. ¿Hay cuántos alumnos acá? No me dejarán mentir, son alumnos de la UNCP, Universidad Nacional Centro del Perú. También están yendo hasta Río Negro. Y miren Río Negro cómo ha crecido y el comercio. A mí me admira bastante el comercio. Se han aparecido hoteles, hospedajes, recreos. Hay de todo en Río Negro. Ese es el corredor económico. Entonces la educación trae mucho desarrollo a largo plazo, señores. ¿Qué está esperando Mazamari? ¿Qué está esperando Mazamari? ¿A qué alcalde le interesará realmente la universidad? De oficio, pues que agarre ese tema universitario para que nuestros jóvenes mazamarinos ya no tengan que estar yéndose tan lejos. Ya no tengan que estar pensando en Huancayo, ya no tengan que estar pensando en Lima, porque ¿qué hacen los papás? Hay padres muy responsables que los hijos terminan, egresan de la secundaria, y ahí, hijito, ve alistando tu maleta, te me vas a Huancayo. No, allá estudia en la Universidad Continental. Ándate a la Continental, ahí tienes la universidad, la UPLA, si es posible, particulares, ahí tienes la Universidad Nacional del Centro del Perú. Entonces el papá hace un esfuerzo denodado, ¿no? Y manda a la hija y manda al hijo a estudiar. A estudiar, no a buscar pareja. Una vez que el alumno ya termine pues su universidad, ¿no? 4 años son casi nada. Los 4 años pasan volando. El alumno ya egresa de la casa universitaria. Por ahí consiguió una chamba, se queda en Huancayo. Por ahí consiguió la novia, se queda en Huancayo. Ese alumno que ha ido a estudiar, ese mazamarino, se va y se queda en Huancayo. Ya no tenemos acá en Mazamari, por eso dice, Mazamari no tiene profesionales, ¿no? Todo traen de otros lugares, vienen los profesionales, porque en Mazamari hay que buscar con lupa, pues, con lupa hay que buscarlos a los profesionales, señores. Eso es la mera realidad de lo que las autoridades hoy en día están obviando. Todos me hablan de Chacra, todos me hablan de Vía Carrozales, ¿no? Mi carretera, mi combustible, mi máquina, eso nomás sabemos hablar, ¿no? Pero no se proyecta pues la autoridad, ¿no? No está pensando en carambas, en la juventud. Hay que pensar en una universidad, hay que instituirnos bien aquí con esta Universidad Juan Santos Atahualpa, que tiene sus carreras profesionales y que muy bien pueden estudiar nuestros hijos.

0: 7 de la mañana, 50 minutos, lunes 31 de agosto. Hoy es lunes, hay que empezar con pie derecho.
1: Bueno, decidos oyentes, vamos terminando este año, este mes de agosto, el último día del mes de agosto.
0: Aquí mañana, también se ve el año ya, Maruja.
1: Mañana es un nuevo mes, decidos oyentes, de las plantas, de las flores, de primavera, de la juventud. Y de todos nosotros.
0: Como de las maripositas.
1: Qué bonito, ¿no? Qué hermoso, estimados oyentes. Se viene el mes de la primavera. Qué hermoso. 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
0: El día de mañana, martes, vamos a tener la presencia, la visita de Iván Cisneros. Viene con fuerza, señores, mañana Iván Cisneros.
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0: Bueno, ¿y por qué lo entrevistamos a la provincia, señores? Porque la provincia es el que manda. La provincia, señores. Por ejemplo, el año en esta gestión de la provincia de Choromay, señores, nada o poco le ha interesado el distrito de Masamari. No hay ni una obra de Choromay, nada para Masamari, nada. Nos está tratando peor que hijastros este gobierno de la provincia actual. Entonces, nosotros le hablamos bastante a Cisneros de llegar a la provincia. Señor Cisneros, usted tiene que poner sus ojos aquí en el aeropuerto Masamari. Nosotros somos el centro, somos el eje, somos el núcleo, somos la médula en Masamari, señores, que eso poco lo saben los alcaldes politiqueros que han pasado de la provincia. Entonces el resentimiento es que la provincia poco le ha interesado a Masamari, muy poco le ha interesado a nuestro distrito. Por eso, bajo compromisos de que tiene que chambear con el alcalde de Masamari para que haga obras, aquí debería de haber dejado por lo menos una cuadra pavimentada la provincia, algo, señores, que se haga sentir. O por lo menos la provincia que venga y diga, pues señores, yo voy a poner el techo del estadio, gestionen. Entonces, si hubiese hecho, si hay voluntad política, señores, el alcalde provincial como padre, como papá para todos sus distritos, puede trabajar muy bien. Pero eso es cuando hay buen acercamiento al distrito manzanarino. Ello es que queremos conocer el plan, ¿no?, político del señor Iván Cisneros de llegar a ser alcalde, y que está en todas, ¿ah? Cisneros está en todas sus cualidades, en todos sus cabales, a pesar de la guerra sucia, la guerra cochina que le vienen metiendo, cabes, piedras, le hacen de todo, le han puesto, le han aguacapincho, también le han dado al pobre Cisneros, pero el hombre sigue avanzando. Muchas veces dice, yo lo tomo deportivamente, Pedro, me dice, lo tomo deportivamente, ya sé de dónde vienen los ataques y quiénes son los que están atacando. Los que están desesperados, señores, son los de la acémila. Acémila le dicen al burro, al caballo, ¿no? Son acémilas. Entonces, esos están desesperados. Pero los voy a ver el día que no ganen, dice, señores. No van a ganar, ¿no? Porque aparte de tener malas intenciones, tienen malas intenciones las acémilas. Entonces, el pueblo lo va a castigar este 4 de octubre. Simplemente no dándole el voto. Simplemente no marcando su acémila. Entonces, señores, mañana iremos con el señor Iván Cisneros en la palestra política.
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0: 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Vamos con más información, Maruja. ¿Qué dicen también las noticias de carácter regional? Hay preocupación en el tema educativo, señores. Vamos leyendo qué dice esto.
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0: Mientras tanto, la Contraloría General de la República advierte que 82 mil materiales educativos se están pudriendo antes de llegar a los escolares. Oiga, este es el colmo, ¿eh? ¿Cuántos jovencitos, cuántos niños necesitan material educativo para sus instituciones educativas? Pero sin embargo, aquí se están pudriendo. Son ejemplares que van desde el 2016, imagínense, al 2026. Son 10 años que se están pudriendo en vez de llegar a los escolares. Permanecen en los almacenes, ya están con hongos. Algunos están polillando, señores. Eso no debemos permitir. ¿Qué está pasando en la UGEL de Huancayo? Vamos dando un mirado a las noticias de carácter regional. Mientras tanto,
1: más de 82 mil materiales educativos que debieron llegar oportunamente a estudiantes de Huancayo permanecen acumulados en el almacén de la UGEL Huancayo, deteriorándose. Una visita de control realizada el 18 al 24 de agosto de este año 2026 encontró 82.376 materiales correspondientes a las dotaciones de los años 2016 al 2026, incluido 60 ejemplares del año 2016 y miles de materiales de años posteriores.
0: 82.376 libros, materiales correspondientes a las dotaciones de los años 2016-2026, incluidos 60 ejemplares del 2016 y miles de materiales de años posteriores. Oiga, ¡el colmo!
1: Bueno, el detalle revela la magnitud del problema. El año 2016, 60 materiales. En el año 2018, 1.656 materiales. En el año 2019, 14.000. Para este año 2020, perdón, el año 2020, 480.000. La cifra se eleva en el año 2021, 15.955. Y también el año 2022 la cantidad alcanza a 16.000 unidades. El año 2023, 5.693. Mientras que en el año 2024 el problema se magnifica a 21.289 materiales educativos no fueron distribuidos. En el año 2025, 11.262. Y este año 2026 aún hay 9.906 unidades sin distribuir. En total son 82.376 materiales educativos que permanecen en el almacén.
0: Es el colmo, dice la Contraloría General de la República, señores. Ahí están todo apelonados los libros, mientras que a las comunidades nativas no llegan. A las partes altas de la región Junín no llegan a esas instituciones. ¿Por qué tanta indiferencia, señores? ¿Qué pasa? Dice la Contraloría General de la República. Mientras tanto, el OSI advierte que las condiciones encontradas podrían provocar accidentes y afectar la conservación de los bienes hasta ocasionar su deterioro en este caso, inutilización definitiva. Durante la inspección se encontró material colocado directamente sobre el suelo y apilado y pudriéndose, señores, pudriéndose.
1: Bueno, los materiales más antiguos, los correspondientes a 2016, 2018, 2019, 2020, no contarían con registro ni controles actualizados. El jefe del almacén además habría solicitado reiteradamente la baja de materiales desfasados.
0: Mientras tanto, señoras y señores, nuestros jovencitos no conocen sus libros. Estamos hablando, por ejemplo, en nuestra época había pues libro Bruño, ¿no? Ahí teníamos el Bruño, teníamos otros libritos que el Estado proporciona para los jóvenes en etapa escolar. Pero en esta oportunidad se está pudriendo, señores. Todos los libros se están pudriendo ahí apelonados desde el 2016. Por eso decimos, esto sí es el colmo lo que viene ocurriendo. Colmo de los colmos.

0: Bueno, para el día de hoy, 31 de agosto, señores, Huancayo ha temblado. Un nuevo terremoto, una de magnitud 4.1, nuevamente ha hecho temblar las tierras de la ciudad de Huancayo. Para hoy, lunes 31 de agosto, informa el Instituto Geofísico del Perú que este movimiento telúrico habría ocurrido a las 6:53 de la mañana del día de hoy. Tuvo una profundidad de 8 kilómetros, la intensidad fue de grado 3 en el sector de Huasicancha. A ver, vamos poquito informándonos, porque la tierra está temblando. Huancayo no está tan lejos de la selva, ojo, está a par de horas nomás que se puede llegar, a pocas horas, 7 horas de viaje, llegamos a la incontrastable ciudad de Huancayo. ¿Qué dice el Instituto Geofísico del Perú? Vamos dando un chispazo a la información.
1: Bueno, un sismo de magnitud 4.1 se registró la mañana de este lunes 31 de agosto, para el día de hoy, 2026, en la provincia de Huancayo, región Junín, según informó el Centro Sismológico Nacional del Instituto Geofísico del Perú.
0: Este movimiento habría ocurrido exactamente a las 6:53:23 a.m. en la mañana y su epicentro fue localizado a 12 kilómetros al noroeste de Huasicancha, en la ciudad incontrastable de Huancayo. ¿Por qué mucho terremoto, Huancayo? Mucho movimiento.
1: Bueno, el sismo tuvo una profundidad de 8 kilómetros. De acuerdo al reporte sísmico, el Instituto Geofísico del Perú, el evento tuvo una profundidad de apenas 8 kilómetros.
0: 8 kilómetros, no tan profundo.
1: Huasicancha.
0: Huasicancha.
1: ¿Conoce usted Huasicancha?
0: No. De nombre nomás conozco Huasicancha, pero no he pasado por sus tierras de la sierra de Huasicancha.
1: Wow.
0: Bien, esto está por el norte, ¿no?
1: Desconozco la verdad por dónde se encuentra, pero, distinguidos oyentes, la tierra está temblando. La ciudad incontrastable de Huancayo está temblando. A tener muchísimo cuidado, nuestros amigos de Huancayo, si hay. Siempre, decidos oyentes, la gente que también nos viene copiando en las redes sociales, atentos, gracias por esa preferencia, amigos, en las redes sociales, ustedes no a tener muchas veces estamos en caminata, ni siquiera lo sentimos cuando es de no una magnitud mínima, pero lo que sí, decidos oyentes, están sintiendo son las personas que están en un tercer piso, en un cuarto piso, por lo menos siente de 4 hasta de 3, pero mientras estamos en la unidad vehicular, en la moto, en el carrito, en la combi, no, decidos oyentes, nos sentimos, sí pasó, pero hay que estar siempre en alerta. Señoras y señores, vamos con más información, distinguidos oyentes. Mientras los hospitales públicos enfrentan falta de camas, hay muchas camas, consultorios y espacios para atender a los pacientes. Dentro de las instalaciones funcionan restaurantes, cafeterías, kioscos, fotocopiadoras, laboratorios privados. Un informe de la Contraloría detectó presunta responsabilidad penal de un funcionario del Cayetano Heredia, distinguidos oyentes, por permitir el usufructo de estos espacios mientras los hospitales estarían asumiendo gastos como agua y electricidad. ¿Quién está pagando? El hospital. ¡Qué bonito! Distinguidos oyentes, dentro del hospital han hecho su cafetería y ellos es que se beneficia la persona, distinguidos oyentes, que está vendiendo su cafetín. Sí, hay distinguidos oyentes, se ha encontrado. ¿Y quién ha verificado? Acá, distinguidos oyentes, la Contraloría, señoras y señores. Ahí se ve cómo distinguidos oyentes, de alguna u otra manera, quieren, ¿no?, aprovecharse. Bueno, la luz, pongo mi congeladora, mi refrigeradora, mi espacio. Veo, distinguidos oyentes, que no hay, pues, ¿no? No hay, veo a mucha gente, no hay atención, no hay médicos. Y lo único que hago en estos momentos, veo que los pacientes están sentados esperando. Entonces, pongo mi cafetín, pongo mi restaurante. ¿Y quién, distinguidos oyentes, está poniendo? Se ha visto ahí esta irregularidad dentro de los hospitales. Escuchemos, distinguidos oyentes, lo que se viene, ¿no?, investigando.
2: En estos hospitales faltan camas.
3: No hay camas. Cuando no hay camas, la tienen nomás en la clínica.
2: Consultorios y espacios para atender a los pacientes. Pero hay ambientes que sí tienen su lugar. Son restaurantes, cafeterías, kioscos, fotocopiadoras y hasta laboratorios que funcionan dentro de hospitales públicos. Negocios privados instalados en terrenos del Estado. Y ninguno de estos establecimientos le retribuye un sol al centro de salud que los acoge. Esta escena podría parecer la de cualquier zona comercial de Lima, pero estos negocios no están en una calle comercial. Están dentro del hospital, que es patrimonio de la nación sin pagarle un sol de renta, algo que ha llamado la atención de la Contraloría General de la República. En julio pasado, emitió este informe de auditoría hecha a la administración y el control del uso de los espacios del Hospital Loaiza. Sus conclusiones son llamativas. De los 72.000 metros cuadrados que en total tiene este centro de salud, más de 3.000 metros son subarrendados a terceros por sindicatos y asociaciones vinculadas al hospital, generando una renta que nunca ha llegado a la administración de este nosocomio. Se ha estimado que los subarriendos alcanzan casi los 900.000 soles en este caso. De los 23 establecimientos, 19 no cuentan con ningún convenio o contrato.
4: Este es un tema que se ha venido dando desde el año 90, desde los años 90, donde en esa fecha no había un marco normativo que restrinja el uso de estos ambientes. No hemos encontrado documentos que habiliten o que sustenten cómo es que estos terceros han venido ocupando estos espacios.
1: Es una tristeza, distinguidos oyentes. No hay camas, no hay espacio, pero sí, señoras y señores, se ponen restaurantes, se ponen cafeterías. Por lo menos acá deberían hacer otros ambientes para que haya camas, para que haya espacios, señoras y señores, para poder atender, ¿no?, a los pacientes. Pero es una pena que, distinguidos oyentes, se hacen restaurantes, se hacen cafeterías, señoras y señores, ¿y quién paga la energía eléctrica? Es todos nosotros los peruanos. Qué bonito. Entonces, acá tiene que responder el director o directora del Centro de Salud, por eso llegó la Contraloría de la República.
0: Bien, nos está escribiendo nuestro amigo Dante Camasca Velasco, haciendo una invitación. Dice lo siguiente: señora Maruja, buenos días, amigo Pedro, quiero hacer una invitación. Con profundo pesar y tristeza les hago llegar la cordial invitación para acompañarnos en este difícil momento que estamos pasando con motivo del velatorio de quien en vida fue, dice acá, mi querido esposo, ¿no? Que en paz descanse y de Dios goce, Johnson Vélez Mercado ha fallecido, de repente lo conocen ustedes. Está cordialmente invitando al velatorio que se va a realizar en el consorcio Camasca, referencia al costado de Recreo Olla de Barro, 30 de agosto, ayer ha sido, hoy día también lo están velando ya, y a las 8 de la noche. Dice: agradecemos de corazón su presencia y acompañamiento en estos momentos de dolor, elevamos nuestras oraciones por su eterno descanso. Descansa en paz, mi querido Johnson, siempre vivirás en nuestros corazones. Johnson Vélez Mercado ha fallecido, señoras y señores, qué pena. Hay familias así que están pasando momentos difíciles y no podemos ser ajenos a nuestra voluntad. No podemos decir, no, yo no he visto o no lo conozco, simplemente que en paz descanse y Dios goce. Vamos a ir a una pausita comercial rapidito y volvemos, no se muevan, la última hora.

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6: Vamos ahora al segmento deportivo. También tenemos segmento deportivo con José Alarcón. Está en línea con nosotros el hombre del deporte, la voz autorizada. Vamos, José Alarcón, buenos días. ¿Cómo está el deporte? Buenos días.
7: ¿Qué tal, Pedrito? Marujita, Televisión Deportiva, buenos días.
6: Buenos días, hermano. Cuéntanos.
7: Pedrito, ayer se llevó a cabo la segunda fecha de la segunda rueda de la tercera de la Liga 3, en la cual este Pangua no supo sacar el buen resultado, pero como dueño de casa. Wow. Y se llevó la victoria al San Cristóbal de Quimbiri y Chari.
8: ¿Cuánto nos ha goleado?
7: Parece que el equipo de Mundi está de bajada, está de mal en peor. Peor que su técnico ha renunciado y su nuevo técnico también no ha llegado de Lima. Que estará pidiendo más este dinero, qué será, pero no. No, y se fue triste, y José Manuel, ¿qué fue el equipo? Total, es un equipo desconocido, me dice. Ya para la próxima será una victoria, me dice.
8: ¿Cuánto le ha ganado Pichari?
7: 1-0 le ha ganado. Segundo tiempo.
8: Wow,
7: y por
8: pena.
7: La Copa Perú pasó a la siguiente etapa departamental el equipo de César de Huancayo como campeón. Y el subcampeón es el Atlético Chanchamayo de San Ramón, de Chanchamayo. Ahora se van a definir entre departamentos, pues, con Cerro de Pasco, Loreto, allá de Lima, y tantos otros, pues, para que entren a la Liga 3. No es tan fácil, un pedito, para entrar a la Liga 3. Hay que sufrirle, como si estuvieran ingresando a la Liga 1.
8: ¡Wow! ¡Qué terrible, qué terrible!
7: Y por la Liga 1, la U ganó allá en Cajamarca, y Alianza perdió con Atlético Grau 1-0 en Lima, y la tabla está de candela. Atlético Grau está con 16 puntos por diferencia de goles, Universitario está con 16 y Cienciano con 15. En el quinto lugar está Alianza Lima, un equipo que es este de trayectoria, de buenos refuerzos, pero está colero con 5 puntos, en quinto lugar. Así es, Pedrito, para informar de todo.
8: Bien.
7: Ya sabemos mañana, más adelante, el miércoles, con quién juega el Municipal y dónde juega.
8: Correcto. Gracias. José, un abrazo a usted, José Alarcón. Gracias, José Alarcón.
9: Bueno, es una tristeza, ¿no?
8: Está de mal en peor.
9: Estaba en el segundo lugar. Estaba en el segundo lugar, no por la Liga 3. Y pues pasó a ser el cuarto lugar en su grupo al perder 1 contra San Cristóbal. Ayer Municipal de Pangoa jugó pésimo, sin ganas, sin de repente las fuerzas que no han tenido, pero creo que chicos, muchachos, el hecho que no tengan un director no haya hecho para que ustedes puedan bajar las pilas, la guardia. Más bien por lo contrario, se hubieran fortalecido entre ustedes y demostrar que sí se puede hacer sin un director. Porque no, de todas maneras, ustedes lo único que han salido es perdiendo. Desde acá, nuestras vibras positivas para ustedes. A levantarse. Bueno, hemos tenido de repente una caída, pero hay que levantarse para seguir llevando el triunfo receptivo. Yo no sé, están invirtiendo de repente en otras cosas y más no están invirtiendo en el tema de contratar al director, o de repente se han descuidado del director, por eso el director renunció y se fue, y ahora están más con las banderitas, con los regalos, con los polos.
8: Gran.
9: Como si el regalo, estimados oyentes, ¿no? Ya hemos mencionado a toda la población mazamarina y a todos nuestros amigos del vecino distrito de Pangoa, de Yaya, de Riotambo, de donde sea. Ese candidato que lleva más polos, ese candidato que lleva, pues, digamos, esas banderolas, están por allá gigantografías, el que tiene más pintas, es porque va a recuperar todo lo invertido. Eso ten en mente. Tiene que recuperar lo invertido. Por eso te está, pues, descuidando. Yo pienso que en el tema de nuestros amigos de acá del municipal, ¿no? O sea, no hay director, me hago la idea que no le pagó, renunció por algo que pudo haber renunciado, no sabemos cuál ha sido el motivo, pero renunció, no le llegó de repente en su debido momento el presupuesto, pero sí está invirtiendo en pintas de paredes, está invirtiendo muy bien en banderolas, en gigantografías, están invirtiendo, estimados oyentes, en regalos, llevando por acá, llevando por allá. Ahí sí está invirtiendo, pero sí han descuidado al director del municipal de Pangoa. ¿Quieren contratar a otro director? Pues bueno, no sé qué pasó en el camino. Me hago la idea que le ha pedido un presupuesto muy alto y dijo, no nos va a alcanzar para la campaña. Puedo presumir. Hay de todo que se pueda presumir, señoras y señores. No confirmo, pero puedo presumir. Así que, muchachos, desde acá nuestras vibras positivas para ustedes a levantarse y de que ustedes sí puedan hacerlo sin todavía un director.
6: Bueno, Pichari le ha dado su galletazo. Una galleta le ha dado a Municipal de Pangoa 1-0. Bueno, pues los jóvenes parece que han jugado cansados. Cansados de la vida, cansados, estresados. Como dice Maruja, no significa que el director pues todavía tenga que ponerle las pilas a los jóvenes. Oiga, esto ya es por vocación, señores. 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
9: 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Distinguidos oyentes, feliz cumpleaños a todas las personas que están cumpliendo años. Desde aquí un saludo muy especial a mi nieta Naira. Naira está de cumpleaños el día de hoy en Ecuador. Un saludo muy, muy especial a una niña tan pequeña que está cumpliendo 2 añitos de vida. Así que feliz cumpleaños, Naira, y así a todas las personas que están cumpliendo un año más de vida. Pásalo bonito, Dios me lo bendiga.
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9: Sí.
6: Wow. Último día del mes de agosto. ¿Cómo son los cumpleaños, no?
9: Quise pertenecer al mes de agosto, dijo, yo nazco en agosto y quiero ser de agosto.
6: Así es, está en Cali, señores. No, Quito, perdón, Quito. Aquí está, corregimos, me dice, estamos sintonizando en Quito. Una torta, que es el regalo más preciado de los niños. 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
9: Bueno, ya me está dando hambre a 8 de la mañana con 36 minutos. Ay, ay, ay, ya tengo hambre. Mamá grande, prepárame el desayuno. 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
8: 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Bueno, en el clásico del centro, un poco del deporte te voy hablando, pues ha perdido el ADT Tarma. ¿Qué ha pasado con el ADT Tarma? Le han dado su paliza, el Sport Huancayo ha derrotado al ADT Tarma en Tarma. En su mismo terruño, el Sport Huancayo le ha dado 3-1 al Vendeval, con tantos en esto de Hugo Ángeles, Diego Carabaño, Javier Sanguinetti. Tarmeños vuelven a mostrar falencias y continúa en el fondo, señores. Igualito que el Muni Pangoa, el día de ayer fue derrotado pues por su similar de Pichari. Pichari le ha dado un galletazo le ha dado pues un gol, ¿no? Y no han podido empatar los Muni Pangoa. Qué terrible está también el deporte, señores. 8:40. 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Acá me están pidiendo la dirección. Señora Maruja, por favor, bríndeme la dirección, porque usted habló de que a los perritos también se les puede hacer sus operaciones. Vamos ampliando el informe.
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8: Un sujeto mata a su mujer y a su hijo, oiga. ¡Wow! ¡Qué crimen! Vamos ampliando este informe de este crimen.
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0: ¿Qué pasó? Este sujeto le habría entrado el diablo. Así es. El ser humano, cuando le entra el diablo, también se puede convertir en criminal, ¿no? Es este caso patético que ha conmocionado a todo Santa Anita. Un hombre habría asesinado a su esposa y a su hijo lo habría acribillado. Disparó contra los policías para evitar ser intervenido, pero al final lo agarraron a este sujeto frívolo, señores, que mata mujer e hijo. Vamos ampliando la información que nos alcanza también la Policía Nacional del Perú.
1: Bueno, los vecinos señalaron que la mujer había sufrido agresiones físicas de manera recurrente antes del crimen. Tras este ataque, el presunto responsable ingresó al inmueble y efectuó dos disparos cuando los agentes intentaban intervenirlo.
0: Mientras tanto, señoras y señores, un hombre de 43 años es señalado como responsable de un ataque con arma de fuego que terminó con la vida de su esposa y su hijo en el distrito de Santa Anita. Este hecho habría ocurrido en los exteriores de una vivienda ubicada en la calle Los Jazmines cuando ambos regresaban de una reunión.
1: Bueno, las víctimas fueron identificadas como Karina Patricia Gutiérrez Hidalgo, de 49 años, y Josep Augusto Leonardo Gutiérrez, de 22 años, el hijo. El presunto autor fue identificado como Josep Carlos Leonardo Vargas, quien posteriormente fue intervenido por agentes de la Policía Nacional.
0: Mientras tanto, el criminal Giuseppe Carlo Leonardo Vargas, quien posteriormente fue intervenido por los agentes de la policía, la mujer recibió varios impactos de bala y habría muerto en la escena del ataque. Su hijo también resultó herido durante el hecho y fue trasladado de emergencia al Hospital Nacional Hipólito Unanue, donde llegó cadáver. Ya el hijo también ya no resistió las balas que le habrían penetrado.
1: El joven presentó heridas de bala en el brazo y en la cabeza, por lo que recibió atención médica tras su ingreso al establecimiento. Pese a los esfuerzos del personal de salud, los médicos confirmaron posteriormente su fallecimiento. Madre e hijo, muchas veces el hijo se mete al ver que, pues no, papá está maltratando a mamá. Entonces ahí agarró a este sujeto, este mal nacido, podría decir, no sé qué, pero discúlpeme, pero quitar la vida a una, a la madre de su hijo y a su hijo, les dice de mucho de este sujeto. Ya constantemente pelea y pelea, y las consecuencias llegan, distinguidos oyentes, a una muerte.
0: El intervenido realizó disparos contra la policía. Cuando llegó la policía, este sacó su arma y también disparó contra los policías.
1: Bueno, ¿qué se cree, distinguidos oyentes? ¿Qué se cree este sujeto? El que puede todo. Tras este presunto atacante, ingresó nuevamente a la vivienda. Agentes de la Policía Nacional, con apoyo de los serenos del distrito, llegaron al inmueble para proceder con su detención.
0: Al advertir la presencia de los efectivos, el hombre efectuó disparos dentro de la casa en un intento por impedir la intervención. Los agentes finalmente lograron reducirlo, marrocarlo y trasladarlo a la comisaría del sector.
1: Que se pudre en la cárcel. De acuerdo con la información preliminar, el atacante habría ocurrido después de que una discusión familiar. Además, indicó que el intervenido trabajaría como agente de seguridad, actividad que le habría permitido tener acceso a un arma de fuego.
0: Guachimán, señoras y señores, tenga cuidado con los guachimanes. Mira, si tienen arma. Está,
1: La señora tendida. Wow. ¿Qué señalaron los vecinos? Tras conocer este crimen, residentes de la zona señalaron que la mujer habría sido víctima de agresiones físicas en ocasiones anteriores. No es la primera vez que había pasado. Uno de los testigos afirmó que había observado lesiones en el rostro de Gutiérrez Hidalgo y que los episodios de violencia eran conocidos por personas cercanas.
0: Bueno, ya está muerta, ya se libra de los golpes del sujeto este. La testigo describió la situación que, según su versión, habría atravesado a la mujer durante un periodo previo al ataque. Él estaba acostumbrado siempre a golpearla a ella. Como ella es de la selva, es sola acá, no tiene familia, es charapita. Siempre andaba morada, en el ojo morado, pero no hasta el extremo que el marido tenga ya que matarla, ¿no? Le quitó la vida a la charapa, señores. Por eso tengan cuidado, charapas. Hay que saber con quién se meten. Este detenido fue trasladado a las instalaciones de medicina legal para las diligencias correspondientes. El marido era guachimán. Posteriormente quedó a disposición del Departamento de Investigación Criminal de Santa Anita, donde continuarían las investigaciones para esclarecer las circunstancias de este doble crimen. Bueno, los jueces están pidiendo cadena perpetua.
1: Bueno, sí, hay que pensar, ¿no? Imagínese que pueda haber cadena sido perpetua. La señora, tu hija. Hay que pensar, distinguidos oyentes, que puede ser tu nieta. Hay que pensar, distinguidos oyentes, ¿no? Algún familiar que pueda haber sido, señoras y señores. Vamos con otras informaciones policiales. Mientras tanto, distinguidos oyentes, ¿qué ha pasado? ¿Qué ha pasado? Un accidente de tránsito en la vía Mazamari-Puerto Copa. La tarde del día de ayer se registró un accidente de tránsito en la carretera Mazamar y Puerto Copa a la altura del sector de Piotoa, donde un vehículo terminó fuera de la vía. Gracias a la rápida intervención del personal del centro de salud, el conductor recibió atención oportuna en el lugar, donde también contaba con el apoyo de personal que se encontraba en la zona. De acuerdo con versiones brindadas por testigos, el conductor presuntamente se habría quedado dormido mientras conducía. Sin embargo, serían las autoridades competentes quienes determinen las causas del accidente. La policía ya se encuentra en el lugar realizando las diligencias e investigaciones correspondientes. Desde Puerto Copa hacemos el llamado a todos los conductores a manejar con responsabilidad, descansar adecuadamente antes de emprender un viaje y extremar pues las precauciones de nuestras carreteras. Bueno, el carro se fue a un costado, estimados oyentes. Si fuese un abismo, hubiese sido fatal, ¿eh? Si hubiese ido al abismo. Gracias a Dios se fue a un costado, a una cuneta. Decidió siguiente si se quedó ahí truncado. Gracias a Dios. Gracias a Dios. Acá el conductor, me hago la idea. El brazo, pues no, está lleno de sangre. Está fracturado al parecer el brazo. Y ahí, gracias a Dios, llega personal del centro de salud para poder dar la atención correspondiente.
0: 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Bien, este fondito, ¿no? El fondito de la Guerra de las Galaxias, Maruja. Se viene el Día de la Juventud, ya lo dijo usted, se viene un día muy bonito. Mañana estamos entrando ya a septiembre. ¡Qué rápido se va el año 2026! Oiga, septiembre, octubre, noviembre, diciembre, terminamos el año. Se acabó el año 2026. Ahora vas a cumplir un añito más de vida. De repente más viejo ya, ¿no? Más auquis ya. Así es la vida, señores. Día a día, otros celebran su cumpleaños y otros se entristecen de celebrar el cumpleaños. Muchos dicen así, ah, no pasa nada con mi cumpleaños porque más estoy envejeciendo. Un año más, 88 años, 89, 90. Viejito ya, 90 años. Pesa ya los 90 años. Mientras que los chiuchis quieren ser mayores. Tengo 16 años. Dice, ¿cuándo voy a cumplir 18, mamá? Dice, no. Pronto, hijito, pronto ya vas a tener 18, ya te falta poco para tener 18 años. Se le dice pues a los hijos, a las hijas, mamá, dicen, ¿cuándo voy a cumplir 18 años? Ya quiero tener mi enamorado, dicen, ¿no? Bueno, algunas señoritas dicen así, están pensando en el enamorado, en cumplir 18 años y casarme, dicen. Quiero suicidarme, mamá, dicen, quiero mi matricidio. Bueno, pues, hijita, ya te va a llegar tu momento de suicidarte. Después no estés llorando, ¿ah? Después no estés llorando. Muchas veces las señoritas se desengañan. Después están llorando y maldiciendo de haber conocido al hombre. Dicen, ¿por qué me habré casado? Dicen, soltera estaba mucho mejor. Dicen, más bonita era soltera. Nadie me decía nada. Pero cuando ya estás casada, ya pues olvídate, ¿no? Se acabó tu juventud. Qué pena, así es la vida. 8:53, se va el año 2026.
1: Vamos nosotros informando a la población que se viene el octavo friaje del año. Se viene el octavo friaje del año, va a traer lluvia, tormentas, fuertes vientos, descenso de temperaturas a la selva. Señoras y señores, a toda la selva del Brai.
0: Sí, ¿no?
1: Estamos pasando. Senami está advirtiendo que una masa de aire frío va a llegar a toda la selva peruana y la zona del Brai del 1 al 3 de septiembre. Hasta el 3 de septiembre, ingresando primero por Madre de Dios, avanzando desde Madre de Dios todo Selva Sur. El Servicio Nacional de Meteorología y Hidrología, Senami, reportó el próximo arribo del octavo friaje del año, que alterará no decididamente el clima en distintas regiones del país, con lluvias, una disminución de temperaturas diurnas y nocturnas. Durante este periodo se esperan lluvias ligeras acompañadas de descargas eléctricas, ráfagas de viento con velocidades alrededor de 30 kilómetros por hora y coberturas nubosas durante el día, indicó Senami. Durante este periodo en la selva sur se esperan temperaturas nocturnas alrededor de 19 grados centígrados y temperaturas diurnas que oscilan hasta 24 grados centígrados Celsius y 27 distintos oyentes. Así que se viene el octavo friaje, va a traer lluvias, tormentas, fuertes vientos, descenso de temperaturas en toda la selva peruana y toda la selva Brai. Así que nosotros somos Brai, ¿eh? Desde Masamari es Brai, Satipo no es Brai. ¿De dónde es Brai? Para que tenga conocimiento la población, desde Masamari. Masamari, Brai.
0: Bueno, se viene el friaje, Maruja.
1: Sí, se viene Pangoa, de ahí arranca, distintos oyentes Brai, y se viene el octavo friaje. Hay que sacar de repente una frazadita más para que pueda abrigarse. Usted de repente está acostumbrado con una sabanita nomás y no un polar. Sáquese para que pueda abrigarse porque se viene el octavo friaje, señoras y señores.
0: Bueno, entonces en la mañana saldré con mi chullo. Lo voy a poner mi chullo. Voy a ponerme mi, ¿cómo se llama esto? La bufanda. Bueno, aunque le dicen chalina. Mi chalina y mi poncho. Y mi poncho y mis botas de jefe. Tengo que venir pues a abrigar la radio, porque si no muchas veces estamos por el frío también que hace. Un trabajador de limpieza muere tras caer de escaleras luego de haber bailado chacatán. Qué piña, este trabajador era un trabajador, se había ido a la fiesta de Santiago, ¿no? Y muere tras haber caído por escaleras luego de salir de la fiesta. O sea, se habría despedido prácticamente y habría bailado como trompo y se cae de la escalera y muere. Muere también, señores. Piña este trabajador, ¿no? Muere pues luego de haber bailado en su fiesta de Santiago. Ya no puedes, ya no jalas y muere, señores, tras haberse caído. Una casualidad, se ha caído de las escaleras. Tenga cuidado con las escaleras también, no es un juego, ¿eh? Cuando uno cae de una escalera, señores, se va de cerebro abajo. Con todo el peso de tu cuerpo, te revientas el cráneo y pajarín cama o en la cama, te despides de este mundo. Por eso, con todo se puede morir. Hasta comiendo también se muere, Maruja. ¿Cuántos se han atragantado con su pachamanga?
1: Así es, distintos oyentes.
0: Atorados han muerto.
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0: 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Nos envían bonitas reflexiones. Maruja Pedro, buenos días. Dice, mientras tengas vida, disfruta la vida. Haz que el bien, dice, haz el bien sin mirar a quién. Nuevamente, mientras tengas vida, disfruta la vida. Haz el bien sin mirar a quién. Cree en Dios, Jesucristo y Espíritu Santo. Paz y bien para hombres de buena voluntad. Nos vamos, Maruja.
1: 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Pero también haciendo la invitación que se viene el décimo segundo concurso nacional de danzas y estampas folclóricas que vamos a tener acá, cuando el día sábado 12 de septiembre, más de 12.000 soles en premio vamos a tener. Entonces invitamos a todos nuestros amigos a que puedan participar. Concurso Nacional de Danzas y Estampas Folclóricas, la conquista del país, Paraisoti, Atipay 2026.
0: Nos vamos siempre a triunfar.

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bien, son las 10 de la mañana, 9 minutos. 10 de la mañana, 9 minutos. ¿Cómo estamos? ¿Qué tal? Muy buenos días. Buenos días, buenos días, buenos días, buenos días. Ahí está, ahora sí. 10 de la mañana, 9 minutos. Bienvenidos y bienvenidas a todas las personas que ya se conectan a Radio Swing, la radio que manda en toda la selva central. A toda la gente de las redes sociales. ¿Cómo están, chicos? ¿Qué tal? Muy buenos días. Bienvenidos y bienvenidas a la gente de las redes sociales. Ya estamos en vivo. Son las 10 de la mañana, 9 minutos. Hoy estamos lunes 31 de agosto. Ya se acaba el mes de agosto, ¿no? Entramos al mes de... el mes de septiembre, el mes de la primavera. 10 de la mañana, 9 minutos, ¿cómo estamos en el TikTok? Vamos a darle tap tap a la pantalla. Sí, estamos en el TikTok también, mi estimado. Estamos en el TikTok, estamos en el Facebook, estamos en la página de la radio, www.radiosuimasamari.com. Estamos a través del aplicativo, también nos escuchas en el aplicativo. 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Hay que descargarse, por favor. Descargamos el aplicativo y nos puedes escuchar en todas partes, ¿no? En el norte, en el sur, en el este, oeste. Siempre con Radio Swing, la radio que manda en toda la selva central. Saludos para las personas que están de cumpleaños. Hay personas que están de onomástico el día de hoy. Bueno, saludamos a la gente de San Martín de Pangoa, mis amigos de Yaya, la gente de Masamari, mis amigos de Río Tambo, la gente de Satipo, mis amigos de la incontrastable ciudad de Huancayo, también cómo estamos. Saludos también para nuestro amigo El Ojo de Águila. Está atento al programa el día de hoy, lunes 31. Vamos habilitando el número de cabina. Atención, ya tú sabes el número de cabina. Es el 939-3397-17. Repito, ¿ya? 939-3397-17. ¡Sí! Es el número de cabina. Y también puedes dejar tu mensajito de texto, también mensaje de WhatsApp. A la gente que está en el WhatsApp, ¿no? Están en el Facebook por ahí, en el TikTok. Pueden dejar su mensajito, por favor. 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Estamos ubicados en la Avenida La Cultura número 322, frente al ex mercado, porque ya no hay mercado, ¿no? 10 de la mañana, 11 minutos. ¿Cómo están? ¿Qué tal? Muy buenos días. Buenos días, Yaya. Buenos días, Masamari.

la mañana, 15 minutos. 10 de la mañana, 15 minutos. Por acá me están diciendo, Erickson, por favor, haz recordar que la gente de San Ramón de San Martín de Pagua están de fiesta, me dicen por acá. Bueno, están de fiesta entonces. Los saludamos entonces para la gente de San Martín de Pagua, San Ramón de San Martín de Pagua. Este fin de semana que ha pasado han estado con su concurso de Santiago, ¿no? Concurso de Santiago, hay actividades, bastantes actividades. En San Ramón de San Martín de Pagua, su patrón, su santo patrón, San Ramón Nonato, ¿no? San Ramón Nonato en San Martín de Pagua. San Ramón de San Martín de Pagua. Salud muy especial para ellos. Bueno, para toda la gente, ¿no? Para toda la mancha que están por ahí, están escuchando la radio Historia de la Mañana. Hoy estamos lunes 31 de agosto del año 2026. Bienvenidos a las personas que se unen recién. La gente que está en el TikTok también. Vamos a darle tap tap a la pantalla. Estamos en vivo en el TikTok, mi estimado. Ya pueden dejar su granito de arena. Pueden dejar su te quiero también. 10 de la mañana, 16 minutos. Saludos por aquí. Ya está por aquí. Ya. Recién acaba de llegar el Apache. ¿Por qué tan tarde, Apache? ¿Qué ha pasado fin de semana? Ya llegó el Apache por aquí. El hombre está recontra sudado. ¿Qué ha pasado, hermano? Mucho calor, mucho calor. Mucho calor. 10 de la mañana, 16 minutos. A ver, saluditos al toque. Hay personas que hoy están botando la casa por la ventana, ¿no? Hay personas que están de onomástico. En un ratito voy a saludar a las personas que están de cumpleaños. Hoy lunes 31 de agosto. Y la gente que está en el Facebook también, chicos, vamos a compartir, ¿ya? Vamos a darle compartir a nuestra transmisión. Estamos como Radio 188.9-FM. Así nos puedes escuchar, ¿ya? En el Facebook Radio 188.9-FM. Y también en la página, por favor, visiten la página, chicos. Está súper bacán, visiten la página www.radiosuimasamari.com, ¿ya? www.radiosuimasamari.com es la página oficial de la radio. Ahí vas a encontrar el ranking. ¡Sí! La chica swing de la semana también, claro. ¡Wow! La chica swing de la semana. ¡Ay! Y también algunas noticias por ahí. ¡Sí! Cosas que pasan en la selva central. 10 de la mañana, 17 minutos. ¡Ay! Bienvenidos y bienvenidas a las personas que recién se conectan a la radio. Somos Radio Swing, la radio que manda toda la selva central. A través de nuestras diferentes plataformas. Saludito muy especial para nuestro amigo Coquito. Como siempre, como todos los días.

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0: mujeres solteras de Chile.
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0: Buenas noches, chicos de Internacional Lariver. Internacional Lariver. Lariver de nuestro amigo Jaime Larico Rivera. La canción que decía Te burlaste de mí.
1: ¿Por qué?
0: En lo nuevo, nuevo, nuevecito, ¿no? Una de las tantas primicias. Bueno, ayer acaban de lanzar una primicia, ¿no? Otra primicia de Lariver Internacional. Lo vamos a poner en un ratito más. También la primicia de nuestro amigo Jaime Larico, que por cierto ya confirmó en la presencia, ¿no? Ya confirmó la presencia para el mes de octubre. En el mes de octubre, aniversario de Pichanaki, están llegando nuevamente los chicos de Internacional Lariver con todos sus éxitos, con nuestro amigo Jaime Larico, Edu Cagua, también la gente de Graciani, Chani, nuestro amigo Chani. Nuestro amigo Pocholo. Nuestro amigo Pocholo y toda la mancha, ¿no? La mancha de Internacional Lariver. 7 de la mañana, 38 minutos. Vamos a mandar saluditos al toque. Vamos a mandar saludos para toda la gente que está dejando su mensajito de texto. Hoy estamos lunes. Comenzando la semana y terminando el mes de agosto. Lunes 31 de agosto, ¿no? Vamos al mes de septiembre. Hoy hay fiesta también, nos dicen por acá. Bueno, perfecto, muy bien, ¿eh? A ver, saludito para acá, para Wilfredo Alejandro. Un saludito para mi hermano, dice, salud mi hermano, por favor, éxitos. La gente de Ica, presente, salud muy especial para la reina hermosa Cintia Soto, en Ica. Ahí están mis amigos de Ica, muchas gracias. También saludo para las personas que están dejando su like por acá, ¿eh? La gente que está compartiendo, hoy estamos lunes. Saluditos por acá, nos dice, para la gente de Primero de Mayo, ¿no? Se escucha todas las mañanas, gracias. Mándate los saluditos, por favor. No pases por alto los saludos, por favor. Ya, saludos entonces. Hola, ¿cómo estás? Saludo para la gente de San Ramón de San Martín de Pongo. Un saludo muy especial para Lidia, me dice para acá. Ya, Lidia, tranquila, por favor, ¿eh? 10 de la mañana, 39 minutos. 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El agüita mineral, pues, mi hermano. Del agüita mineral. A ver, saludito por acá. Hola, ¿cómo estás? ¿Qué tal? Un saludo muy especial. ¿Cómo estás? Estamos escuchando el programa. Por favor, ponte una canción. ¿O te molestas? Me dice por acá. ¿Por qué me voy a molestar? Ya, vamos a complacer con los temas musicales. Una canción de Lariver Internacional. ¿Pero qué canción? Lariver, nomás dice por acá. Bueno, vamos con la falsa entonces. Vamos con la falsa. Una canción de Natalie Salazar. Ya, listo, ya viene Natalie Salazar, ¿eh? Vamos a poner Santiaguito. Vamos.

0: Listo, 10 de la mañana, 49 minutos, 10 y 49.
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0: Listo, 10 de la mañana, 49 minutos. Oye, todavía sigue el Santiago, ¿no?
1: Sí,
0: ya estamos 31 de agosto y el Santiago todavía sigue.
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0: Bueno, ya no se quiere ir el Santiago.
1: Santiago.
0: A ver, comenzamos la semana con Radio Swing. Hola, Erickson, ¿cómo estás? Y ya nos conectamos con la radio vía internet desde Tarma. Mis amigos de Tarma. La gente de Tarmatambo.
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0: Tarmatambo, muchas gracias. Saludos muy especial para Farid Solano. Para Judith Cruz, Madaid, ¿no? Arismet, Madaí, Emma Samari, saluda para Aníbal Solano, Gladys Cosme, Zulma Ulises, Pepe Baldoseda, Sara Solano, Evelyn Baldoseda. Una canción de Natalie Salazar, ahí estamos escuchando a Natalie Salazar. Gracias, Erickson, éxitos. Apelo, la canción de Natalie Salazar, me dice, para comenzar la semana como tiene que ser, mi hermano. Hay que comenzar la semana como tiene que ser, con toda la fuerza del mundo, la energía. Energía tiene que sobrar energía. 10 de la mañana, 50 minutos. A ver, saluditos por acá. Saludo para la gente de Satipo, me dicen por acá, muchas gracias. Mis amigos de la provincia de Satipo. Saludo muy especial para todos ustedes, chicos. Hola, ¿cómo estás? Saludo para la gente de Arturo Durán. Muchísimas gracias. Estamos en sintonía de la radio. Salúdanos, por favor. Tenemos que... Allá, para todo el equipo de Renovación Popular. Muy bien, gracias, gracias. Renovación Popular. De nuestro gran amigo Levi Campos. Bueno, saludo para todo el equipo que está chambeando. Me dice, por acá estamos a full chamba, Erickson. Mándate los saluditos. Siempre escuchando Radio 188.9. Y ponte, por favor, una canción. O te molestas. No, ¿por qué nos vamos a... Un saludo muy especial para acá. No te molesta, dice por acá. Bueno, saludo para el equipo técnico, ¿no? El equipo técnico, ahí está la gente de Renovación Popular, de nuestro amigo Levi Campos, que están en sintonía de la radio. Renovación Popular. Buena, buena, mi estimado Chato Pitman. La gente chévere, ¿no? De Renovación Popular, ahí está. Gracias por estar en sintonía de la radio. Para todo el marco de futuros regidores. 10 de la mañana, 51 minutos. A propósito de Levi Campos, ayer estuvo de cumpleaños, ¿no? Ayer estuvo de cumpleaños.

0: ¡Hola, pajarito!
1: Muy bien, listo, perfecto. 10 de la mañana, 56 minutos.
0: ¡Alianza!
1: 10 de la mañana, 56 minutos. Oye, por aquí me están diciendo. Saludo para nuestro amigo Randy, más conocido o te molestas. Para nuestro gran amigo Randy, ahí está la gente full champ. Dice, por favor, manda saludos. Estamos en sintonía de Radio Swing. Por favor, saludo para la gente de Renovación Popular, ¿eh? Nos están escuchando toda la gente del partido Renovación Popular de Levi Campos. Así que desde aquí un saludo muy, muy especial a toda la plana de trabajadores. Ahí están con las pintas, están con las banderolas. Muy bien, saludo para la gente de Renovación Popular. Levi Campos. A ver, estilo urbano. Saluditos, Quiscos. Ajá, muy bien. Saludos también para Juan Sánchez Amaya. Hola, amigos. Saludos para la empresa de mototaxis Turismo Brian. Especialmente para los amigos. Dice por acá de García Rey, de parte de Aquarius Motor. Arreglamos TBS y también Bachat. Saludos para Juan Sánchez Amaya. Muchas gracias. Ahí está, muy bien. Entonces, saludos entonces para nuestro amigo Randy. ¿Está escuchando, Randy, o te molestas? El hombre está caminando que da miedo por todas las zonas. Randy Yanco, o te molestas. Valgan verdades, dicen por acá. Está chambeando, Randy, ¿eh? Está caminando. Ahí está. Estoy escuchando la radio, Cumpachay. Mándate los saludos. Ah, muy bien. Vamos a mandar saludos entonces para el Cumpachay Randy. Randy, o te molestas. No se molesta, dice. ¿Por qué se va a molestar, Randy, no? Saludos para Randy, entonces. Para todo el equipo de Renovación Popular. Hola, amigo Erickson, ¿cómo estás? Delio Poma. A ver, dice por acá, Delio. ¿Cómo estás, Delio? ¿Qué tal? Tú estás en Pangoa, ¿no, Delio? Cuéntanos, ¿qué tal? ¿Qué novedades? ¿Qué novedades hay en Pangoa? Ya que está de fiesta San Ramón de San Martín de Pangoa. Fiesta patronal, ¿no? En honor al San Ramón Nonato. San Ramón Nonato. Muy bien, cuéntanos, mi estimado Delio Poma. ¿Cuáles son las novedades? ¿Qué agrupaciones se presentan? ¿Cómo estuvo el Santiago este fin de semana? ¿Cómo estuvo el desfile? En este calor intenso, mi hermano. 10 de la mañana, 58 minutos. 10 y 58. Con esta canción me voy a la pausa. Una pausita comercial. Nada más. ¿O te molestas, Randy?

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Hola, perfecto. Son las 11 de la mañana, 33 minutos, 11 y 33. Saludos para nuestro amigo Delio. Delio Poma. Ahí está nuestro amigo Delio, que está escuchando la radio a esta hora de la mañana. Muchísimas gracias. Bueno, las personas que están por aquí me dicen, Erickson, el día de hoy hay evento. El día de hoy hay evento, mi estimado, claro que sí. Evento, ¿ah? Hoy se presenta Oscar Manuel Valdivieso en San Ramón de San Martín de Pangoa. Bueno, nuestro amigo Delio ya nos ha mandado la información por aquí. Está súper chévere. Estamos viendo ya la organización de toda la gente. El escenario, las luces. El hombre está trabajando duro, ¿eh? Está trabajando duro. No, Delio no, Delio no. La gente, pues. La gente está trabajando dura. Están cerrando con mantada, dice. Bueno, hoy se presenta Oscar Manuel con Mariflor Gómez. Entonces, en San Martín de Pangoa. Bueno, entramos en la segunda hora del programa. Hoy estamos lunes. Lunes 31 de agosto. 31. ¿Cómo se está pasando los días, los meses? Septiembre, octubre, noviembre y diciembre. Estamos al mes de septiembre. También están de fiesta en septiembre, ¿no? Virgen de Cocharcas. Virgen de Cocharcas. Esto en San Martín de Pangoa. Fiesta. Bueno, ¿cuántas fiestas patronales tiene? Virgen de Cocharcas. San Ramón. Bueno, San Martín de Porras. San Martín de Pangoa tiene dos santos, ¿no? San Martín de Porras, también está Virgen de Cocharcas. La creación política. Tres actividades, tres fiestas. Y solamente en Mazamari, solamente en la creación política. Y la fiesta patronal, que es San Juan Bautista de Mazamari, que es en junio. Nada más. Bueno, perfecto. 11:35 minutos. Saludos para nuestro amigo Delio. Delio, regrésate, por favor. Regrésate al toque, rapidito, nada más. 11:35. ¿A qué volviste? Y saludo para nuestro amigo Delio. Buena, Delio. El corresponsal Leti. Nuestro amigo Delio Poma. 11 de la mañana, 35 minutos. Esta canción en la voz de nuestro amigo Sa-

listos, son las 11 de la mañana, 46 minutos. 11 y 46 minutos de la mañana. Vamos a mandar saludito, por favor, me dicen por acá. Vamos a saludar a la gente que está conectándose a Radio 588.9, la radio que manda en toda la selva central. Saludito para las personas que están de onomástico. Hay personas que están botando la casa por la ventana, así que vamos a saludarlos a toda esa mancha, ¿ya? Juan Carlos Solís. Un saludo para Juan Carlos Solís Flores. ¿Qué tal, amigo? Mándame saludos, por favor, para la familia Solís, Leo, Leo Solís, Cazulo Solís, y para el sorteo Juan Carlos Solís en Pichanaki. Ahí está la gente de Pichanaki. Muchísimas gracias por estar siempre con Radio Swing, la radio que manda toda la selva central. A ver, saluditos también por acá. Vamos a ver, hay saludo de cumpleaños, sí. Saludo de cumpleaños, ¿no? Hay personas que están de onomástico, están botando la casa por la ventana. A ver, saludo por aquí, nos dice para Margarita. Un saludo muy especial para Margarita, que hoy está de onomástico. Margarita, ¿no? Margarita, muchas gracias. Gracias por estar en sintonía de la radio. Saludos también por aquí para la gente de la empresa Brian. Para Dulcar, especialmente para Morales, el más borracho y el más pampero, dice Mata. Bueno, un saludo muy especial para la empresa Brian, ¿no? La empresa Brian. Empresa Brian, así es, mi hermano. Ya, bueno, saludito para ellos. Y también saludito por acá, nos dicen, hola, ¿cómo estás? Saludo para nuestro amigo Delio Poma, el corresponsal Delio Poma. Ya nos ha mandado las imágenes de cómo está quedando el escenario en San Ramón de San Martín de Pangoa. Un saludo muy especial para la gente de San Ramón de San Martín de Pangoa, que están celebrando su fiesta, ¿no? Están de fiesta San Ramón de Pangoa, en honor a su santo patrón, San Ramón Nonato. Ahí está, muy bien, gracias, gracias. Saludos entonces para la gente de San Ramón de San Martín de Pangoa. Saluditos también por aquí, vamos a ver mensaje de texto, al toque rapidito, estimado. Estamos lunes, comenzando la semana. Estamos comenzando la semana, por acá me dice saludo para Jeremías Vélez. Habla de tu alianza, dice, no quiero hablar de alianza, Lee. El equipo que acaba, perdió, ¿no? Perdió, ala. ¿Cómo van a perder los aliancistas? Bueno, seas malo. A ver, saludito para acá para Araceli, saludo para Melba, ¿no? Melba Balmín, muchas gracias. Saludo muy especial también por aquí para Anita, saludo para Olga Martínez, Segundina García, los oyentes siempre de Radio Sin 88.9, la radio que manda en toda la selva central. A ver, hola, ¿cómo estás? Estamos en sintonía de Radio Sin. Una canción, por favor, ¿o te molesta? No me molesto. A ver, una canción de Alaska, dice, que viva el amor, ya. 11 de la mañana, 49 minutos. 11 y 49. Vamos con los chicos de Alaska. Y esta canción que dice, que viva el amor. Que viva y que beba, ¿no? Que viva y que beba el amor. 11 y 49. Saludo muy especial para nuestro amigo Delio Poma. Gracias por la información, Delio. Así tienes que enviar todas las imágenes, pues, Delio. En cualquier momento tienes que enviar todos los videos.

0: 11 de la mañana, 56 minutos, 11 y 56 minutos de la mañana. Ya casi, casi mediodía. Casi, casi mediodía, mi estimado. Señores, llegamos a la parte final, nos tenemos que ir. Nos tenemos que ir, claro que sí. Nos vamos, nos vamos, nos vamos. Pero antes me están preguntando por aquí. Me dicen, ¿cuál es la temperatura para el día de hoy, Erickson? Porque está haciendo bastante calor. ¿Cuál es la temperatura? La temperatura para el día de hoy. Ya, a ver, vamos a entrar a Google. Vamos a googlear, ¿ya? Vamos a googlear, mi estimado. La temperatura para el día de hoy, ya que el día de ayer ha hecho bastante calor. Bueno, ayer ha hecho bastante calor, mi estimado. Así que vamos. Vamos a ver la temperatura para el día de hoy. En este momento estamos con una temperatura bastante alta. Hoy lunes tenemos una máxima de 31 grados. Una máxima de 31 grados centígrados. Vamos a llegar todavía a los 31 grados. Y la sensación térmica, un punto más, dos puntos más. Es decir, 31, 32, 33 grados. ¡Qué bestia! ¡Qué bárbaro, mi estimado! Bueno, en este momento estamos sobre los 29 a 30 grados centígrados, mi estimado. Vamos a llegar a los 31 como máximo. Eso me imagino que va a ser a eso de las 2 de la tarde, ¿no? 2 de la tarde ya 31 grados. Así que hay que tomar las precauciones. Algunos por ahí dicen ya, va a llover. Creo que no, todavía no, ¿eh? Todavía creo que no. Bueno, un saludo muy especial para nuestro amigo Elmer. Elmer Villar, un saludo muy especial para Elmer, ¿eh? Elmer Villar, que está escuchando la radio, muchas gracias. Para todos los hermanos Villar también. Elmer Villar, un saludo muy especial para ti. Bueno, para toda la Mancha. La gente por ahí también en San Ramón de San Martín de Pancoa. Hoy tienen actividades, muy bien. Tienen actividades, está bien que celebren su fiesta, ¿no? Fiesta patronal, mi estimado. Señores, nos vamos. No hay tiempo para más. Hasta aquí nuestra participación. Retornamos el día de mañana. Mañana martes, ya primero. El primer día de septiembre, el mes de la primavera. El mes de la juventud, dicen por ahí.
1: Internacional.
0: Septiembre. Virgen de Cocharcas. ¿O te molestas, mi estimado Apache? Bueno, saludo para nuestro amigo Apache. ¿Qué estará haciendo con su vida el Apache? No entiendo, no entiendo. Señores, nos vamos. Internacional. Larry Bird. El divorcio. Escucha.

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0: En Radio Swing, esta es la hora. 12 y 24.
1: La gente de Huancaína, ¿dónde está? ¡Xandú en el escenario!
2: ¿Dónde están los solteros? ¡Solteros! Sopero, no cojudo, soltero he dicho. Ahí está.
1: A ver, que levanten la mano los solteros como yo. Arriba la manito, solo solteros, ¿eh? Solo solteros.
2: No hay solteros, soperos, dice lo juro. ¿Para qué chicha quiero hombre usado, chancado, maltratado? Quiero nuevecito. ¿Ah? Porque si

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Marina Orguiza Super Mix de Huancayo, Perú, para ti y toda esta gente bonita que está bailando y gozando. Sigue los éxitos, sigue las canciones.

Oye, para ti, ¿ah? ¿Eh? Seguimos con el cariño inmenso. Seguimos con ese afecto y con toda esa gente que hoy sigue bailando, ¿ah? ¿Eh? Con todo el público que sigue hoy divirtiéndose con esta tremenda festividad de honor a San Martín de Porres. Vamos a bailar.

qué lindas canciones y todo ese público que sigue gozando. Qué manera de seguir gozando, divirtiéndose y bailando. Hoy vaya que nos quedamos con ustedes hasta altas horas de la noche. Vamos a seguir disfrutando, señores. Contigo sigue la orquesta Super Mix. La gente pa'l caballo.

0: 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Esta es la hora.
1: 12:43.
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0: 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Esta es la hora. 1:28.
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0: 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Esta es la hora. 1:38.
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1: 2:26.
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Esta es la hora. 2:39.

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0: En Radio Swing, esta es la hora. 3 y 27.
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Esta es la hora. 3:40. 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

0: 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Esta es la hora.
1: 4:43.
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0: qué rico.
1: Para Ruscaya, para Yossi. Qué rico, Yossi. Gracias a ese bonito.
0: Lo veo muy apagado. ¿Dónde está la mancha? Va a salir y que levante la mano.
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0: Ok, ¿dónde están los bloques?
1: En Radio Swing, esta es la hora. 6 y 31.
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0: 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Esta es la hora.
1: 6:43.
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